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0: pasó, panamí? Ven acá.
1: ¿Qué pasó? Háblame.
2: Mira, ¿sabes quién me controlé, chamo? Que eso está bello, ¿viste?
1: ¿A quién?
2: A la chama esa que iba ahí en la 16.
1: ¿Al bomboncito?
2: No, vale, es una chama estudiosa de su casa.
1: Ven, eso que me interesa a mí, tú sabes cómo soy yo. Yo como, mano, y me voy. Es más, se robó aparatosamente hace rato, ¿vale?
2: Ay, chamo, te se puede meter en un lío.

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anunciación del ángel. Este es el punto más luminoso, el que une el cielo y la tierra.

0: de nuestra muerte.
1: Señor, en ambiente, amén. ¿Qué le parece si entramos en ambiente?
2: Dios te salve María, llena eres de gracia, el Señor es contigo. Bendita tú eres entre todas las mujeres y bendito es el fruto de tu vientre, Jesús.

0: Dios te salve María, llena eres de gracia, el Señor es contigo, bendita tú eres entre todas las mujeres, y bendito es el fruto de tu vientre, Jesús.
1: Santa María, Madre de Dios, ruega por nosotros pecadores, ahora y en la hora de nuestra muerte. Amén.
0: Dios te salve María, llena eres de gracia, el Señor es contigo. Bendita tú eres entre todas las mujeres, y bendito es el fruto de tu vientre, Jesús.
1: Santa María, Madre de Dios, ruega por nosotros pecadores, ahora y en la hora de nuestra muerte. Amén.
0: Gloria al Padre, y al Hijo, y al Espíritu Santo.
1: Como era en un principio, ahora y siempre, por los siglos de los siglos. Amén.
0: Oh Jesús mío, perdona nuestros pecados, líbranos del fuego del infierno.

0: sea tu nombre. Venga a nosotros tu reino.
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2: A nosotros combate 97.3. Perdona nuestras ofensas, como también nosotros perdonamos a los que nos ofenden. No nos dejes caer en tentación y líbranos del mal. Amén.
3: Quisiera poder hablarte.
0: Dios te salve María, llena eres de gracia. El Señor es contigo. Bendita tú eres entre todas las mujeres.

0: los pecadores, ahora y en la hora de nuestra muerte. Amén.
1: Dios te salve, María. Llena eres de gracia, el Señor es contigo. Bendita tú eres entre todas las mujeres, y bendito es el fruto de tu vientre, Jesús.
0: Santa María, Madre de Dios, ruega por nosotros pecadores, ahora y en la hora de nuestra muerte. Amén.
1: Dios te salve, María. Llena eres de gracia, el Señor es contigo. Bendita tú eres entre todas las mujeres, y bendito es el fruto de tu vientre, Jesús.
0: Santa María, Madre de Dios, ruega por nosotros pecadores, ahora y en la hora de nuestra muerte. Amén.
1: Dios te salve, María, llena eres de gracia, el Señor es contigo. Bendita tú eres entre todas las mujeres, y bendito es el fruto de tu vientre, Jesús.
0: Santa María, Madre de Dios, ruega por nosotros pecadores, ahora y en la hora de nuestra muerte. Amén.
1: Dios te salve, María, llena eres de gracia, el Señor es contigo. Bendita tú eres entre todas las mujeres, y bendito es el fruto de tu vientre, Jesús.
0: Santa María, Madre de Dios, ruega por nosotros pecadores, ahora y en la hora de nuestra muerte. Amén.
1: Dios te salve, María, llena eres de gracia, el Señor es contigo. Bendita tú eres entre todas las mujeres, y bendito es el fruto de tu vientre, Jesús.
0: Santa María, Madre de Dios, ruega por nosotros pecadores, ahora y en la hora de nuestra muerte. Amén.
1: Gloria al Padre, y al Hijo, y al Espíritu Santo.
0: Como era en un principio, ahora y siempre, por los siglos de los siglos. Amén.
2: Oh Jesús mío, perdona nuestros pecados, líbranos del fuego del infierno, lleva al cielo a todas las almas, especialmente a las más necesitadas de tu misericordia. Amén.
1: Quinto misterio, Jesús perdido y encontrado en el templo. Después de 3 días de afanosa búsqueda, Madre, encuentras a Jesús en medio de los doctores. Ahí está la alegría del encuentro y la conciencia de que su propio Hijo pertenece a Dios antes que a ella misma. Padre nuestro que estás en el cielo, santificado sea tu nombre. Venga a nosotros tu reino, hágase tu voluntad, en la tierra como en el cielo.
0: Danos hoy nuestro pan de cada día. Perdona nuestras ofensas, como también nosotros perdonamos a los que nos ofenden. No nos dejes caer en tentación y líbranos del mal. Amén.
1: Dios te salve, María, llena eres de gracia. El Señor es contigo. Bendita tú eres entre todas las mujeres y bendito es el fruto de tu vientre, Jesús.
0: Santa María, Madre de Dios, ruega por nosotros pecadores, ahora y en la hora de nuestra muerte. Amén.
1: Dios te salve María, llena eres de gracia, el Señor es contigo. Bendita tú eres entre todas las mujeres, y bendito es el fruto de tu vientre, Jesús.
0: Santa María, Madre de Dios, ruega por nosotros pecadores, ahora y en la hora de nuestra muerte. Amén.
1: Dios te salve María, llena eres de gracia, el Señor es contigo. Bendita tú eres entre todas las mujeres, y bendito es el fruto de tu vientre, Jesús.
0: Santa María, Madre de Dios, ruega por nosotros pecadores, ahora y en la hora de nuestra muerte. Amén.
1: Dios te salve, María, llena eres de gracia. El Señor es contigo. Bendita tú eres entre todas las mujeres, y bendito es el fruto de tu vientre, Jesús.
0: Santa María, Madre de Dios, ruega por nosotros pecadores, ahora y en la hora de nuestra muerte. Amén.
1: Dios te salve María, llena eres de gracia, el Señor es contigo. Bendita tú eres entre todas las mujeres, y bendito es el fruto de tu vientre, Jesús.
0: Santa María, Madre de Dios, ruega por nosotros pecadores, ahora y en la hora de nuestra muerte. Amén.
1: Dios te salve María, llena eres de gracia, el Señor es contigo. Bendita tú eres entre todas las mujeres, y bendito es el fruto de tu vientre, Jesús.
0: Santa María, Madre de Dios, ruega por nosotros pecadores, ahora y en la hora de nuestra muerte. Amén.
1: Dios te salve María, llena eres de gracia, el Señor es contigo. Bendita tú eres entre todas las mujeres, y bendito es el fruto de tu vientre, Jesús.
0: Santa María, Madre de Dios, ruega por nosotros pecadores, ahora y en la hora de nuestra muerte. Amén.
1: Dios te salve María, llena eres de gracia, el Señor es contigo. Bendita tú eres entre todas las mujeres, y bendito es el fruto de tu vientre, Jesús.
0: Santa María, Madre de Dios, ruega por nosotros pecadores, ahora y en la hora de nuestra muerte. Amén.
1: Dios te salve María, llena eres de gracia, el Señor es contigo. Bendita tú eres entre todas las mujeres, y bendito es el fruto de tu vientre, Jesús.
0: Santa María, Madre de Dios, ruega por nosotros pecadores, ahora y en la hora de nuestra muerte. Amén.
1: Dios te salve María, llena eres de gracia, el Señor es contigo. Bendita tú eres entre todas las mujeres, y bendito es el fruto de tu vientre, Jesús.
0: Santa María, Madre de Dios, ruega por nosotros pecadores, ahora y en la hora de nuestra muerte. Amén.
1: Gloria al Padre, y al Hijo, y al Espíritu Santo.
0: Como era en un principio, ahora y siempre, por los siglos de los siglos. Amén.
2: Oh Jesús mío, perdona nuestros pecados, líbranos del fuego del infierno, lleva al cielo a todas las almas, especialmente a las más necesitadas de tu misericordia. Amén.
1: Dios te salve, Reina y Madre de Misericordia,
0: vida, dulzura y esperanza nuestra. Dios te salve, a ti clamamos los desterrados hijos de Eva, a ti suspiramos, gimiendo y llorando en este valle de lágrimas. Ea pues, Señora, abogada nuestra, vuelve a nosotros esos tus ojos misericordiosos, y después de este destierro, muéstranos a Jesús, fruto bendito de tu vientre. Oh clemente, oh piadosa, oh dulce siempre Virgen María,
1: ruega por nosotros, Santa Madre de Dios,
0: para que seamos dignos de alcanzar las promesas de nuestro Señor Jesucristo. Amén.

Una chica de 15 años, contenta por haber encontrado a Cristo, entra en una iglesia de su ciudad, saca su guitarra y compone su primera canción religiosa. Nunca imaginó que después la cantaría para tanta gente. Esa chica.

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0: En el nombre del Padre, del Hijo y del Espíritu Santo.
1: Amén.
0: El ángel del Señor anunció a María.
1: Y ella concibió por obra y gracia del Espíritu Santo.
0: Dios te salve María, llena eres de gracias. El Señor es contigo. Bendita eres entre todas las mujeres y bendito es el fruto de tu vientre, Jesús.
1: Santa María, Madre de Dios, ruega por nosotros pecadores, ahora y en la hora de nuestra muerte. Amén.
0: Y aquí la esclava del Señor.
1: Hágase en mí según tu palabra.
0: Dios te salve María, llena eres de gracias. El Señor es contigo. Bendita eres entre todas las mujeres y bendito es el fruto de tu vientre, Jesús.
1: Santa María, Madre de Dios, ruega por nosotros pecadores, ahora y en la hora de nuestra muerte. Amén.
0: Y el Verbo se hizo carne
1: y habitó entre nosotros.
0: Dios te salve María, llena eres de gracias. El Señor es contigo. Bendita eres entre todas las mujeres y bendito es el fruto de tu vientre, Jesús.
1: Santa María, Madre de Dios, ruega por nosotros pecadores, ahora y en la hora de nuestra muerte. Amén.
0: Ruega por nosotros, Santa Madre de Dios,
1: para que seamos dignos de alcanzar las promesas de nuestro Señor Jesucristo.
0: Oración. Derrama, Señor, tu gracia sobre nosotros, que por el anuncio del ángel hemos conocido la encarnación de tu Hijo, para que lleguemos por su pasión y su cruz a la gloria de la resurrección. Por Jesucristo nuestro Señor.
1: Amén.

Espíritu Santo de Dios, en esta mañana maravillosa, preciosa que nos regala, te decimos: ven, Espíritu Santo de Dios, ven a llenarnos por tu gracia, con tu luz, que seas tú guiando nuestros pasos en este nuevo día, en este nuevo amanecer que nos regala. Ven, Espíritu Santo de Dios, y llena nuestros corazones. Llena nuestras vidas de ti, Espíritu Santo de Dios. Tú sabes que te necesitamos, Espíritu Santo, para que tú vengas y sople con poder y sople fuerte en cada una de nuestras vidas. Sopla fuerte, Espíritu Santo de Dios, en esta mañana en cada uno de los hogares, en cada familia, Espíritu Santo de Dios. Te pedimos, Espíritu Santo, que tú descienda desde lo alto y venga a posarte en cada una de nuestras vidas. Ven, Espíritu Santo de Dios. Ven, ven y sopla, Espíritu Santo. Sopla en nuestras vidas, en nuestros corazones. Ven que sin ti, Espíritu Santo, no podemos hacer nada. Ven, Espíritu Santo, amor del Padre y del Hijo. Y contigo, pues, hacen esa Trinidad. Oh, bendito sea, Espíritu Santo de Dios, promesa del Padre, que nos ha dejado esa promesa hermosa, maravillosa, de que nunca te apartarás de cada uno de nosotros, de que siempre se estará ahí en cada una de nuestras vidas, llenando cada uno de nuestros corazones, esos corazones a veces áridos, a veces vacíos, a veces tristes. Pero hoy tú quieres venir a llenar nuestros corazones con tu presencia, Espíritu Santo, con tu luz, con tu amor. Ven, Espíritu Santo de Dios, vence ese manantial de agua fresca para cada uno de nosotros en esta mañana. Bendito sea, Espíritu Santo de Dios, cómo no alabarte y decirte que vengas a nuestras vidas. Porque sabemos que sin ti, Espíritu Santo, es muy poco o nada lo que podemos hacer. Por eso te pedimos que vengas a nuestros corazones. Nuestros corazones no están en nada, Espíritu Santo, si tú no estás con nosotros. Por eso ven en esta mañana a los que han amanecido tristes, a los que han amanecido sin esperanza, Espíritu Santo de Dios. Que sea tú esa esperanza en esta mañana. Oh, bendito sea por aquellos que quizá no han podido dormir por cualquier circunstancia de la vida. Bendito sea, yo te presento en estos momentos, Espíritu Santo de Dios, a Sofía, una hija tuya que me dice: no puedo dormir, ese insomnio no se me quita. En esta mañana, Espíritu Santo, yo te la pongo en tus manos. Que seas tú pasando tus manos sanadoras por esa situación y que ella pueda descansar en tu nombre. Bendito sea. Ven y sopla, Espíritu Santo. Sopla fuerte en nuestras vidas. Oh, bendito sea, Espíritu Santo de Dios. Inspíranos siempre lo que debemos pensar, lo que debemos decir, cómo decirlo, lo que debemos callar, cómo debemos actuar, Espíritu Santo. Lo que debemos hacer para la gloria de Dios, el bien de cada una de nuestras almas. Espíritu Santo de Dios, en esta mañana danos agudeza para entender, capacidad para retener, método y facultad para aprender. Danos sutileza, Espíritu Santo de Dios, para interpretar, gracia y eficacia para hablar, para que todos aquellos que nos escuchan puedan también entender lo que tú quieres expresar, lo que tú quieres decir. Ven, Espíritu Santo, danos acierto en esta mañana al iniciar este nuevo día. Dirige nuestros pasos por el camino de la paz. Bendito sea, Espíritu Santo de Dios. En esta mañana te damos la bienvenida a esta cabina, pero a nuestras familias, a nuestros hogares, a nuestras casas. Espíritu Santo, abrimos las puertas hoy para que tú entres y te quedes en cada uno de nuestros corazones. Ven, Espíritu Santo de Dios. Ven.

0: Muy buenos días, queridos hermanos y hermanas de tu programa católico Rocío Espiritual, que como cada mañana transmitimos a través de la 97.3 FM La Voz del Atlántico. También transmitimos a través del grupo Baduy. Tiene tu celular, te puedes conectar con nosotros. Busca la aplicación en Google Play y ahí entra al grupo Baduy y estás. No importa el lugar donde te encuentres, ahí estarás escuchando nuestro programa. Hoy es lunes, como cada lunes siempre nos acompaña nuestra hermana Luz. Muy buenos días.
1: Muy buenos días, queridos hermanos y hermanas. Que la alegría, la paz de este nuevo amanecer, de este nuevo día, nos traiga a cada uno de nosotros esa alegría y sobre todo de saber que Jesús y María siempre van a estar ahí con cada uno de nosotros, queridos hermanos. Por eso le damos la bienvenida en esta mañana a nuestro programa de todos los días, Rocío Espiritual, viviendo este mes de julio, queridos hermanos, hoy a 13 de julio, ¿verdad? El mes de los padres. Así es que verdaderamente muchísimas bendiciones para todos y cada uno de ustedes, queridos hermanos y hermanas, padres, ¿verdad? Y madres. Pero hay muchos padres también que hacen el papel de madre también. Así que muchísimas bendiciones para todos esos padres que verdaderamente están siempre ahí activos con sus hijos. Así que vivimos también este mes de los abuelos, ¿verdad? Así que vamos a darle esos cariñitos a nuestros abuelitos, ahí a los que están ya más envejecientes, para que no se sientan solos y sientan ese cariño, ¿verdad?, de cada uno de nosotros. Que los adolescentes, pues en este mes, pues estén viviendo estos momentos maravillosos de su itinerario, ¿verdad? De poder de hacer sus campamentos de verano y que puedan estar viviéndolo y disfrutándolo con todo su ser. Ese 17, 18 y 19, pues hay un campamento de verano que son los jóvenes de Pascua Juvenil de las parroquias que lo están organizando. Así es que si alguno de los jóvenes, ¿verdad?, de nuestras parroquias, de nuestro territorio, ¿verdad?, pastoral, pues todavía no se ha inscrito, pues pueden comunicarse con las pastorales juveniles de las diferentes parroquias para que puedan ir. Este campamento es en Jamaoa Norte, en una escuela que no tengo muy, muy exacto este lugar, pero en Jamaoa Norte, y es 17, 18 y 19. Así que comuníquense con la pastoral juvenil de cada una de sus parroquias para que puedan estar ahí en este campamento de verano y puedan disfrutar, queridos hermanos, de sus hijos, que puedan disfrutar este gran encuentro, ¿verdad?, con el Señor, pero también tres días para que los jóvenes pues boten, ¿verdad?, el estrés, y se sientan más tranquilos. Así es que comuníquense con los agentes pastorales juvenil para que puedan ir este 17, 18 y 19 a este gran encuentro de verano con Jesús. Así que sean todos bienvenidos, queridos hermanos, en esta mañana a su programa Rocío Espiritual.
0: Y en esta mañana pasamos por la pena de informar a todos los fieles de la catedral que un hijo de nuestra querida hermana Susuna, de ahí del Aserradero, falleció en el día de ayer. Su cuerpo estará siendo expuesto en esta mañana a partir de las 8 de la mañana en la funeraria Bla Bla. Se le sé que será a las 9 del cuerpo presente y a las 11 será su santo entierro. Esa señora es la hermana Susuna, que es servidora de la catedral. A todos los fieles que van a la catedral, ya lo saben, todos los sectores de ahí del Aserradero y demás sitios, que el hijo de Susuna falleció en el día de ayer y su cuerpo está siendo velado en la funeraria Bla Bla. Ya lo saben, a partir de las 8 hoy, ese que a las 9 y el entierro será a las 11 de la mañana.

Aquí estamos, queridos hermanos, con cada uno de ustedes, dándole una vez más la bienvenida a este programa de esta mañana, queridos hermanos, dándole gracias a Dios por este fin de semana maravilloso que hemos pasado, ¿verdad? Y darle gracias porque una vez más aquí estamos, dándole gracias a Él por un día más de vida que nos regala. Así que dale gracias al Señor por este día hermoso, maravilloso que pones hoy en nuestras manos. Y hoy vamos a hablarle un poquito a cada uno de ustedes, queridos hermanos, de la paternidad divina desde el bautismo. Estamos viviendo el mes de los padres. Por eso en este mes, pues estamos hablando, ¿verdad?, de esa paternidad de cada uno de ellos, ¿verdad? De que se acerquen un poco más a nuestro Padre Celestial, a nuestro Padre Dios. Y hoy, pues, hablar un poquito acerca de paternidad divina desde el bautismo. ¿Qué estamos nosotros como padre, verdad, haciendo? Si verdaderamente nos estamos preocupando para que nuestros niños sean bautizados. Pero nosotros también como padre, verdad, que podamos renovar cada día también nuestro bautismo. Por eso hoy nos dice en este tema paternidad divina desde el bautismo. Y mediante este el bautismo dejamos de ser siempre criaturas para convertirnos en hijos e hijas de Dios, llamados a vivir con la confianza, la alegría y la libertad propia de quienes saben que son profundamente amados por Dios y también amados por cada uno de nuestros padres, ¿verdad?, terreno que el Señor nos ha regalado. Saber que Dios es nuestro Padre, nos ayuda a comprender quiénes somos nosotros, cuál es nuestra misión como Padre y cómo debemos relacionarlo con nuestros hijos y con los demás hermanos. El corazón humano posee una gran necesidad. Saber que no estamos solos es importante para cada una de nuestras vidas. Saber que pertenecemos a alguien, que somos amados. La fe cristiana anuncia una noticia aún más grande. Dios quiere ser nuestro Padre. No solo en el sentido de que nos creó, sino en un sentido nuevo y gratuito. Por Jesucristo, Dios nos adopta como hijo y nos da una vida propia, queridos hermanos. Esa gracia entonces comienza de forma real y visible en el bautismo, el sacramento que inaugura nuestras vidas cristianas. Miren cuánta hermosura, queridos hermanos, hay a través de este sacramento, que es el primero para iniciar nuestras vidas cristianas. Jesucristo, Dios, nos adopta como sus hijos y nos da entonces, queridos hermanos, una vida propia. Nos hacemos hijos de Dios a través del bautismo. Por eso les exhortamos a cada uno de los padres, madres, tutores, que se hagan por ver, ¿verdad?, en nuestras parroquias, en las iglesias, no solamente para bautizar al niño porque tengo que bautizarlo, sino seguir, dar ese seguimiento de Cristo Jesús. Poder inculcar a nuestros niños, a nuestros hijos, siempre eso lo vivo diciendo, ¿verdad?, de la catequesis que enviemos a nuestros niños, porque a través de la catequesis ahí también los preparan, ¿verdad?, para el bautismo, para hacer su primera comunión. Y muchos padres creemos, ¿verdad?, que es un sacrificio, y hay muchísimos niños grandes que todavía ni siquiera se han hecho hijos de Dios a través del bautismo. Entonces es muy importante esto,
que nosotros adquiramos una paternidad responsable, que bauticemos a nuestros niños. Si lo hacemos con los niños pequeños, adoptamos nosotros como padres y padrinos esa responsabilidad de llevar a nuestros niños y no hacer como estamos haciendo hoy, que los bautizamos y jamás volvemos. A veces nuestros niños hacen su primera comunión, y luego que hacen su primera comunión, luego que reciben el Espíritu Santo, también se van. Entonces vamos nosotros a adquirir una responsabilidad paternal, una paternidad responsable, que así como mandamos todos los días obligado, ¿verdad?, a la escuela hasta que terminan su bachillerato, que así también sea no una obligación, sino un deber de nosotros mandar a nuestros niños que también conozcan de Jesús, que también vayan adquiriendo esos conocimientos, no solamente de las materias, de la ciencia, sino también el conocimiento de Dios, que al fin y al cabo va a ser lo más importante y necesario para ellos, conocer de ese Cristo vivo, de ese Cristo que nos ha salvado, que nos ha adoptado como hijo a través del bautismo. ¿Cuántos niños nos andan por ahí, como se dice en un buen dominicano, moro? Porque los padres no se han preocupado cuando son pequeños, ¿verdad? Cuando van creciendo, cuando son adolescentes, luego después llegan a adulto. ¿Y cuántos hay sin bautizarse, queridos hermanos? ¿Cuántos niños, cuántos adolescentes? Y lo digo porque así mismo es en la escuela donde yo trabajo, que doy también catequesis. ¿Cuántos niños? Pero cuando usted a veces hasta lo prepara para el bautismo, que es lo primero, los padres no aparecen. Nunca tienen tiempo. No porque el padrino se fue. No porque... Entonces, ¿cuántas excusas para poder llegar a Dios? Para poder llegar a ese primer encuentro con el Señor, donde a través de este primer sacramento nos hacemos hijos, heredero del Padre Celestial. En este sentido, entonces, leemos esta palabra que nos dice en la carta primera de Juan 3:1, nos dice: miren cuánto nos ama Dios el Padre, que se nos puede llamar hijos de Dios, y lo somos. Por eso los que son del mundo no nos conocen, pues no han conocido de Dios. Queridos hermanos, aunque nosotros estemos en el mundo y somos criaturas de Dios, claro que sí, pero hasta que nosotros no nos bautizamos, no nos hacemos hijos adoptivos de Él, queridos hermanos. Solamente somos criaturas antes del bautismo. Entonces, después del bautismo, nosotros adquirimos, queridos hermanos, ese don maravilloso de ser hijos de Él, hijos de Dios. Entonces, por eso, queridos hermanos, no podemos desligarnos, no podemos apartarnos, no podemos dejar que nuestros niños... como dicen muchos, eso es cuando ellos son grandes. Ya cuando ellos son grandes, ellos deciden en dónde se van a bautizar, que esto... Miren, así como no nos gobernamos, ¿verdad? Los hijos no se gobiernan y no nos dicen: no, yo no quiero estudiar, yo no quiero ir para la escuela, yo no voy para la escuela. ¿Usted lo deja? No, claro que no. Ahora estamos, que desde que los niños tienen 2 años, 3 años, ya los llevamos para esos sitios, ¿verdad?, donde cuidan niños pequeñitos. Y los niños no nos piden permiso. Y nosotros no pedimos permiso para hacer eso. Entonces, para que un niño se bautice también, usted no tiene que esperar que su hijo decida. No, es usted, porque usted es el padre, usted es el que sabe lo que hace con sus hijos.
El hijo no se gobierna y todavía somos hombres y mujeres. Y el padre, mire, por ejemplo, mis hijas tienen ya 30 años, 35 años. Y si yo le digo a ella, miren, eso no se puede hacer, están casadas, tienen sus hijos, es que no se puede hacer. Porque para eso es que somos los padres. Somos padres hasta que volvemos al Padre del cielo. Entonces, no hay por qué nosotros dejar que los hijos, ellos que decidan. No, ¿y por qué? Entonces usted no decide que su hijo va a estudiar, que su hijo va para la escuela, que su hijo usted lo suelta para que en vez de que se haga un profesional, se haga un delincuente. No, entonces así debe de ser las cosas con las cosas de Dios también. Usted puede bautizar sus niños hasta del 2 o 3 días de haber nacido, ya usted puede bautizar a sus hijos. Porque con el bautismo nos hacemos entonces hijos y heredero del reino de Dios. Queridos hermanos, a veces cuando nosotros no sabemos las cosas, nosotros, ¿verdad? Bueno, está bien, usted no lo sabe, es inocente. Pero, queridos hermanos, saber que antes del bautismo nosotros solo somos criaturas de Dios. Y a través entonces del bautismo nos hacemos hijos adoptivos, heredero de su gracia, de su amor, de su reino. Entonces, por eso, queridos hermanos, hay que desvivirnos para que nuestros niños sean bautizados. En este sentido, las palabras de Jesús son cruciales. El que no nazca del agua y del espíritu no puede entrar en el reino de Dios.

hacer que nuestros hijos se bauticen temprano, porque con eso nosotros le damos a ellos que puedan ser hijos adoptivos de la gracia del reino de Dios. El bautismo es, por tanto, un nuevo nacimiento. No es únicamente un símbolo, que eso es lo que muchos creen. Ah, es solamente un símbolo. Y muchos, ¿ustedes saben lo que hacen? Muchos le echan agua en su casa. Ustedes saben que en antes, por nosotros, ¿verdad?, no saber las cosas, le echábamos agua a los niños en la casa. Ah, sí, venían unos padrinos y que le agarraban la patica, le agarraban y le echábamos agua en la casa, ¿verdad? Un símbolo, queridos hermanos. Y muchos, muchos antes y hasta ahora se quedan así porque le echan un chin de agua en la casa y ni siquiera van y presentan a los niños a la iglesia, ni nada. No es únicamente un símbolo, es un acto social o familiar. Es una acción de Dios que transforma interiormente. En ese nacimiento nuevo, el cristiano recibe el Espíritu Santo y aprende a relacionarse con Dios como un verdadero padre. Miren todo lo que hace el bautismo, queridos hermanos. O sea, que no es un símbolo, no es un acto social o familiar, como muchos, ¿verdad?, creemos. Que cuando bautizamos a nuestros niños, eso es un fiestón, eso es esto, todo, porque creemos que eso es un acto social y un acto familiar. Es un nuevo nacimiento de cada uno de nuestros hijos cada vez que se bautizan. Y ahí no solamente reciben agua, también reciben el Espíritu Santo, porque acuérdense que yo te bautizo, el sacerdote, ¿cómo es que le llaman a su niño? Y yo te bautizo en el nombre del Padre, en el nombre del Hijo y en el Espíritu Santo. Y dice que desde ahí aprendemos a relacionarnos con Dios como nuestro verdadero Padre. De este modo, San Pablo señala: habéis recibido un espíritu de adopción en el que clamamos Abba Padre. En tal virtud, nos dice, el Espíritu de Dios siembra en nosotros una relación filial con el Padre. San Juan lo confirma con claridad: a los que lo recibieron les dio poder de llegar a ser hijos de Dios y proclamar: mirad qué amor nos ha tenido el Padre para llamarnos hijos de Dios, pues lo somos. Desde los primeros siglos la iglesia comprendió que el bautismo como regeneración, un paso real a una vida nueva. La tradición ha contemplado siempre que Dios Padre nos hace hijo uniéndonos a su Hijo Jesús. Por eso el bautismo se celebra en el nombre del Padre y del Hijo y del Espíritu Santo, porque entramos en una vida misma con Dios y quedamos insertado en Cristo. Pues en este momento vámonos a unos momentitos comerciales y regresamos con este tema hermoso, queridos hermanos: la paternidad divina desde el bautismo.

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Pues aquí volvemos, queridos hermanos, con ustedes, mandándole un saludito a nuestra hermana Nelly, que nos escucha desde La Unión, ¿verdad? También a nuestra hermana Consuelo, que nos escucha también en esta mañana, están ahí en sintonía con nosotros. Así que muchísimas bendiciones para nuestra hermana Consuelo, que nos escucha también y nos ha mandado pues un mensajito acerca del bautismo. Así que muchísimas bendiciones, queridas hermanas, a ustedes por estar siempre ahí en sintonía con nosotros. Así es que muchísimas bendiciones. También mandamos en esta mañana un saludito especial para nuestra hermana y maestra Deyanira, y decirle a ella que nos unimos, ¿verdad?, a la pérdida de su tía. Nos unimos a su dolor y aquí estamos también con ella, mandándole nuestro saludito y decirle que estamos también con ella en estos momentos difíciles, queridos hermanos, que a veces llega a nuestras vidas. Nos dice que el Catecismo de la Iglesia Católica afirma que el bautismo es el fundamento de toda la vida cristiana y que por él los bautizados son liberados del pecado y regenerados como hijos de Dios. Además, subraya que el bautismo nos hace miembro de Cristo y nos incorpora a la iglesia. Ser hijo de Dios no es vivir una fe aislada, sino pertenecer a una familia, el pueblo de Dios. En la misma línea, el Concilio Vaticano II enseña que los fieles incorporados a la iglesia por el bautismo reciben una vocación concreta a vivir la fe y dar culto a Dios, que es nuestro Padre Celestial. Así es que, queridos hermanos, no tengan miedo y traten por todos los medios de bautizar a sus niños para que se hagan coherederos del reino de Dios. Y sobre todo nos acerca a Él. Dice que nos hace hijo, nos introduce en esa familia cristiana que es la iglesia. Nos incorpora el bautismo a la iglesia, a recibir una vocación concreta, vivir la fe y dar entonces culto a Dios. Aunque muchos, ¿verdad?, sabemos que hay muchos bautizados que también andan sin Dios, ¿verdad? Y es porque muchas veces, pues ustedes saben que si nos bautizan pequeño, pues ese Espíritu Santo que llevamos dentro a veces está dormido, ¿verdad? Se duerme. Pero hay que despertarlo, queridos hermanos. Hay que volver a Dios, hay que volver a Cristo Jesús. Y si tú todavía no has bautizado a tus hijos, pues ponte en eso, ¿verdad? Para que tus hijos sean incorporados a la familia de la iglesia y también al culto de Dios, a que podamos ir, ¿verdad?, todos los días, todos los domingos, como ustedes lo crean necesario, pero estar en los caminos del Señor. En estos tiempos se hace más que necesario, queridos hermanos, que nosotros conozcamos de Dios, que nos acerquemos cada día más a Él, que nos incorporemos cada día. Y de una manera esencial es a través del bautismo. Así que Dios le bendiga y que verdaderamente en este año que estamos viviendo, el año del bautismo, pues nosotros podamos incorporarnos. Por eso el lema del año, queridos hermanos, nos dice: bautismo y sinodalidad, camino de santidad. El Señor nos invita en todo este año, pero siempre a que caminemos juntos. Bautismo y sinodalidad es caminar en santidad, pero es caminar juntos, queridos hermanos. Y que nosotros, ¿verdad?, en este mes maravilloso de julio, paternidad divina que nos regala el Señor, y a través del Padre Nuestro, pues nosotros podamos, ¿verdad?, decirle al Señor, a nuestro Padre Celestial, cuánto le amamos y cuánto le queremos, que igualmente lo hagamos con nuestros padres y con nuestros abuelitos terrenos, que en este mes y siempre podamos nosotros demostrarles a cada uno de ellos nuestro amor y nuestro cariño.

Señor Dios, Padre Celestial, te damos gracias. Gracias por nuestros padres. Gracias, Señor, porque ellos han sabido guiarnos, han sabido ser nuestro apoyo, nuestro ejemplo. Bendícelo, Señor, a cada uno de ellos con salud, sabiduría. Fortalécelo, Señor, acompáñalos en todo momento, ya que ellos son nuestro mayor tesoro, son nuestro ejemplo. Hoy agradecido, te damos gracias, Señor, reconocemos el amor del Padre que nos ha amado primero, que nos sostiene con ternura y concede el don sagrado de la vida. Por eso hoy, agradecido, Señor, de tu amor, agradecido de ese maravilloso amor que tú nos das, te damos gracias. Gracias por nuestros abuelitos, gracias por nuestros padres. Ayúdalos siempre, Señor, a ser ejemplo de amor, de responsabilidad, sobre todo de fe. Ayúdalos, Señor, especialmente a todos aquellos que tienen niños sin bautizar. Que seas tú, Señor, desde lo más profundo, dándole la fuerza, dándole ese deseo de que ellos quieran bautizar a sus niños, adolescentes, jóvenes, no importa. Que sepan que no es un símbolo cualquiera, Señor, sino que es el sacramento que nos introduce a cada uno de nosotros a ser tus hijos adoptivos, Señor, a ser heredero de tu reino, de tu gracia, de tu amor. Por eso te alabamos y te bendecimos y te glorificamos, Señor, en esta mañana, porque tú eres ese Padre Celestial que nos guía, que nos lleva, que nos introduce, Señor, que nos ha dado las pautas a seguir aquí en este mundo, Señor. Y nosotros somos siempre los desobedientes, Maestro, que nunca nos guiamos de lo que tú nos dices, de los principios de cada uno de nosotros. Por eso en esta mañana, en todo este año que tú nos has dado a través de tu iglesia, a reconocer que con la sinodalidad y el bautismo nos enseñas a caminar juntos, Señor, a que vayamos de las manos, Maestro. Por eso te alabamos, te bendecimos, te glorificamos, Señor, porque tú eres ese Padre Celestial, tú eres ese ejemplo, Maestro, que nos los ha dado primero para guiar nuestros pasos a cada uno de nosotros. Bendito y alabado sea, Señor, cómo no alabarte, cómo no bendecirte, cómo no glorificar por siempre tu nombre, Señor. Porque cada día, Señor, tú nos vas guiando a través de tu iglesia. Tú nos vas guiando, Señor, a través de cada una de las pastorales, Señor. Tú nos guías a través de la guía mensual, donde cada mes nos va dando ese propósito a seguir cada uno. Donde cada mes nos trae ese tema específico para que de ahí nosotros también podamos guiarnos, guiar nuestros pasos, guiar los pasos de nuestros hijos, Señor. Por eso te alabamos y te bendecimos y te glorificamos, porque eres ese Padre amoroso que siempre está ahí, que siempre está ahí con nosotros, que no nos deja solos, Señor. Gracias por la Santísima Trinidad, Padre, Hijo y Espíritu Santo, que están siempre ahí para guiarnos a cada uno de nosotros, que están siempre ahí para abrir paso para donde usted quiera acogerlo, pero que siempre guiado por tu voluntad. Bendito sea, Señor. Gloria y alabanza a ti, Señor. En esta mañana queremos alabarte por las familias, por los hogares, especialmente por todos aquellos que no te conocen, Señor, por aquellos padres que no tienen ese conocimiento real de lo que es el bautismo. En tus manos lo depositamos para que cada uno de ellos, Señor, se interesen en querer hacer de sus hijos, hijos adoptivos tuyos, Señor.
Bendito y alabado eres, mi Señor. Gloria, gloria y alabanza a ti, Señor. Bendito y alabado eres. Hoy queremos presentarte a los enfermos también. Tú los conoces, Señor. Tú sabes cuáles hijos tuyos tienen que cargar con estas enfermedades, Señor. Que seas tú guiando también los pasos de cada uno de ellos. Que seas tú, Señor, llenándolo aún en medio de sus enfermedades, llenándolo de tu paz, llenándolo de tu amor. Que puedan, Señor, alegrarse contigo, Señor, por de saber que tú eres ese Padre, que no nos dejas solos, Señor. Oh, bendito y alabado, te alabamos por las familias, Señor, por los matrimonios, Maestro. Tú sabes cuántos matrimonios hay en dificultades, en problemas, en divorcio. Que seas tú, Señor, en cada uno de ellos, por aquella familia que lloran a sus seres queridos, Señor, en esta mañana, para que tú seas también ese consuelo, que pase tus manos sanadora, mi Señor. Oh, bendito eres, seguimos presentándote a Venezuela, Señor. Tú sabes por todas las necesidades y las vicisitudes que sigue pasando este pueblo, por eso te lo presentamos en esta mañana a José Falmonte, te presentamos a su hija Gladys, a Francisca, te presentamos a Manuela y familia, a Gladys Balbuena y familia, a doña Roseladia y sus familias, Señor, tú lo conoces y sabes cuál es cada una de sus necesidades, por Yolanda y su hijo Miguel, te presentamos a Marisol Santo y familia. Tú también conoces, Señor, cada una de sus situaciones, por don Jorge y su hermana Amparo, por Nancy Montero, por Virginia y su esposa, por Dulce María. Te presentamos a Santa Batista, a doña Cecilia, a don Fausto, allá en Maimón, a Milagro, a Marta, que tú sigas restableciendo la salud de don Fausto, por Nereida, ahí en Conan y toda su familia, por esa compañía que tú le has regalado, Señor, gracias. Por doña Esther también, Adelaida, Kenia, a Antonia. Te presentamos en esta mañana a Mercedes Sureña y toda su familia y sus hijas, a Confesora. Te presentamos también a nuestra amiga Altagracia, a su madre Ramona, a don Antonio, a Ángel. Mandamos muchas bendiciones para ustedes, queridos hermanos. Ahí también mandamos bendiciones y salud para don Augusto, ahí en La Viara, para Amaro, para Manino, para Margot y toda su familia, para Miladi, para Lourdes, para Colomba. Te presentamos, Señor, todos esos hijos tuyos, Maestro, que seas tú. Te presentamos a Cookie, Señor, para que seas tú levantando la nego, Maestro. Que seas tú, Señor, en esta mañana llenándolo de tu amor. A Martina allá en Maimón, a toda su familia, a Maribel, a Epifanio. Te presentamos a Reinita en Los Coquitos, a doña Eva por su salud, a Xiomara, a Mimi, su hermana, también te la presentamos. Te presentamos en esta mañana a Nelsis Vargas, también a Margarita Vargas, su hijo, Señor. Tú sabes cuáles son los propósitos de él, pero que esos propósitos sean en tu camino, Señor, que él no pueda hacer nada sin tu presencia. A Francisca Salvador te la presentamos, tú conoces también de sus familias, Señor, en tus manos la depositamos, Maestro, para que seas tú con cada uno de ellos. Te presentamos en estos momentos, Señor, a doña Esperanza Román, al querido también allá en Maimón, al Mayimbe, a don Miguel Antonio, a su esposa. Señor, que seas tú, Maestro, con cada uno de estos hijos tuyos en esta mañana. Que sea tú dirigiendo cada uno de nuestros pasos, Señor, por el camino de la paz. Gracias, Señor. Gracias por tu amor. Gracias por tu infinita misericordia que tienes, Maestro, cada día con cada uno de nosotros. Gracias, Señor. Gracias, Padre bueno, de amor y de la misericordia. Don Edwino, allá que es un padre maravilloso, a él, a todos los padres que nos escuchan, a todos los padres del programa. Señor, en tus manos lo depositamos, al padre de nuestro hermano Arami, para que siga recuperándose en el nombre poderoso de Jesús.

0: Y les recordamos a todos los fieles de las catedrales y demás zonas aledañas de por ahí de el aserradero que el hijo de Doña Susuna falleció en el día de ayer. Su sepelio será hoy a las 11. El exequio será a las 9 de la mañana. Sus restos están expuestos en la funeraria, bla, bla, para todos los fieles que conocen a Susuna, es servidor ahí en las catedrales. Cada uno acompaña a la hermana Susuna en este momento, momento difícil en la vida. Muchos no esperamos, pero es la ley de Dios. Estaremos por ahí. Breve, sin tante, pasaremos después de las 8:30 por ahí, acompañando a esta hermana Susuna. Ya lo saben, a todos los fieles de Catedral, acompañar a nuestra hermana Susuna.
1: Muchísimas bendiciones y condolencias a nuestra hermana Deyanira Cabrera, que ayer pues se le murió una tía. Así que la acompañamos también en su momento difícil y decirle que estamos con ella. Así que para todas estas personas y aquellas que ni siquiera nosotros sabemos ni conocemos y están pasando también por esos momentos difíciles, igual que nuestros hermanos venezolanos, ¿verdad? Que nos unimos en oración y seguimos orando por este pueblo que ha quedado devastado en todas sus dimensiones. Así que todos seguir orando por nuestros hermanos venezolanos y orar también por nuestro país, queridos hermanos. Hay que seguir orando por nuestro país, por todas las situaciones, tanto social, política, económica, que nosotros estamos viviendo en nuestro país. Así que orar todos juntos, unos por los otros.
0: Y en esta mañana pedimos la intercesión de la Madre María por cada uno de los venezolanos. Dios te salve.
1: María, llena eres de gracia, Señor es contigo. Bendita eres entre todas las mujeres y bendito es el fruto de tu vientre, Jesús. Santa María, Madre de Dios, ruega por nosotros, pecadores, ahora y en la hora de nuestra muerte. Amén. Y mandan al Hijo y al Espíritu Santo, como era en el principio, ahora y siempre, por los siglos de los siglos. Amén. Y mandar muchísimas bendiciones allá en los Estados Unidos, ¿verdad? A la hermana de nuestra hermana Kenia, a don José, a Kersi, y a todos ellos que siempre nos escuchan desde los Estados Unidos, y también al hijo de nuestra hermana Nelly, ¿verdad? Romer Pérez, que también desde los Estados Unidos nos escucha.
0: Pues bien, ya en esta mañana, sin tiempo para más. Será hasta mañana, si Dios lo permite. Hoy estuvieron con ustedes
1: Danilo Polanco
0: y María Luz Vázquez. Ha concluido su programa
1: Rocío Espiritual.
0: Bendiciones, quédese con la mañana caliente.

Muy buenos días, tengan todo. Esta es la mañana caliente en FM 97, la superestación. Yo soy Jesús Arita y de inmediato vamos con el Evangelio de cada día, con la palabra de cada día. Y pues la lectura del Santo Evangelio según San Mateo. En aquel tiempo Jesús dijo a sus apóstoles: no piensen que he venido a traer la paz a la tierra, no he venido a traer la paz, sino la guerra. He venido a enfrentar al hijo con su padre, a la hija con su madre, a la nuera con su suegra, y los enemigos de cada uno serán los de su propia familia. El que ama a su padre o a su madre más que a mí no es digno de mí. El que ama a su hijo o a su hija más que a mí no es digno de mí. Y el que no forma o no toma su cruz y me sigue no es digno de mí. El que salve su vida la perderá, y el que la pierda por mí la salvará. Quien los recibe a ustedes me recibe a mí, y quien me recibe a mí recibe al que me ha enviado. El que recibe a un profeta por ser profeta recibirá recompensa de profeta. El que recibe a un justo por ser justo recibirá recompensa de justo. Quien diere, aunque no sea más que un vaso de agua, a uno de estos pequeños por ser discípulo mío, yo les aseguro que no perderá su recompensa. Cuando acabo de dar instrucciones a sus 12 discípulos, Jesús partió de ahí para enseñar y predicar en otras ciudades. Palabra del Señor.

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0: Bien, y continuando con noticias a esta hora en este programa La Mañana Caliente. Miren, una de las cosas, de los temas de esta semana pasada y de este fin de semana es que Abinader garantiza la libertad de expresión en el país. El presidente Luis Abinader confirmó anoche que su gobierno impulsa una serie de correcciones al nuevo Código Penal y que la meta es aprobarlas antes de que la ley empiece a regir. Se van a aprobar estos cambios antes del 3 de agosto, que es cuando entra la ley en vigencia. Dijo el mandatario durante una entrevista exclusiva con José Monegro y Edith Febles, miembros del grupo de medios Corripio. Abinader situó el proyecto aprobado como un punto de partida que posteriormente, antes de su entrada en vigencia, se prestaba para modificaciones. El código se aprobó hace unos 11 meses, después de 15 años dando vueltas en el Congreso, y al promulgarse se le fijó una variación o una vacación legal de un año, precisamente para corregir cualquier situación antes de que la ley cobrara efecto, así lo recordó. Dentro de los cambios que se promueven, el mandatario dijo, se han puesto de acuerdo en aquellos que más ruido han hecho, los temas de expresión y difusión del pensamiento. Sin embargo, aclaró que no es lo único. Aparentemente continuarán haciendo el cambio al código nuevo para que la población esté tranquila. Aparentemente quieren buscar este tipo de solución, pero ¿por qué este tema, si tiene tanto tiempo en espera? ¿Por qué no se le hicieron todos los cambios durante todo ese tiempo? Comenzaron ahora, prácticamente en estos 2 últimos años que le queda a este gobierno, para que sea un tema que acapare todos los titulares durante un largo tiempo. Ya tenemos prácticamente algunos 15 días o más hablando sobre los temas de libertad de expresión y también el cacerolazo. Bien, pasando a otro tema, pero de inmediato vamos a darle la bienvenida a Ricardo Almonte, quien está aquí con nosotros.
1: Saludos
0: Bienvenido.
1: Puerto Plata, costa norte de la República Dominicana. Como siempre, agradecido de Dios de llegar a cada uno de ustedes a través de esta radio. La 97.3, la superestación. Así que desde ahora y hasta las 9 de la mañana llevándole información y analizada. Bueno, muy pero muy lamentable este fin de semana, muchos accidentes en la provincia de Puerto Plata, incluyendo una jovencita que ayer estuvo perdiendo la vida allí en Montellano, a mano de una persona que iba en un denominado buggy. Se dice que esta persona era un raso de la Policía Nacional. La jovencita Stacy Vizcaíno Almonte, de 23 años de edad. Al momento de perder la vida, esta tenía 3 meses de embarazo. Vizcaíno Almonte perdió la vida la tarde de ayer por el raso que estaba fuera de servicio en un denominado buggy. Es un vehículo de monteo prácticamente. Entonces, muchos los accidentes en este fin de semana en Puerto Plata. Por otra parte, los operativos de la Policía Nacional no dan tregua en la provincia de Puerto Plata, los operativos policiales y de la DGC. Fíjense bien, cuando se persigue el delincuente con estos operativos, toda la ciudad está contenta prácticamente. O sea, todos estamos contentos, pero cuando se persigue el hombre de trabajo, cuando por H o por R se detiene un hombre que a las 6 de la tarde viene de trabajar, es algo tedioso. Está aconteciendo que se ha dado una práctica en la provincia de Puerto Plata, y es algo de la Policía Nacional, que cuando se va un general o traslada a un general, traen su equipo. Y eso hace que cuando una persona comience a trabajar bien, prácticamente este general que se llevaron en San Marcos, había un teniente coronel que estaba haciendo un excelente trabajo, pero ahora han traído un teniente coronel, creo que Francisco Cabrera Clase, así mismo es el nombre de él. Este hombre prácticamente tiene a San Marcos en un estado de sosiego, pero no a San Marcos el delincuente, sino el samarquero que viene de trabajar muchos operativos de la DGC frente al cuartel de San Marcos. Atención general, atención Cabrera Clase. No tengo el honor de conocerlo ni el privilegio, pero me dicen que esto ha estado caliente en San Marcos, que es una persecución que usted tiene con el hombre de trabajo. Yo estuve pasando por ahí, yo decía, pero ven acá, hay este operativo. Frente, porque ok, se entiende, si vamos a hacer el trabajo con las personas que están mal estacionadas, es otra cosa. Pero usted comenzar 7 de la tarde, de la noche prácticamente, cuando vienen de trabajar cientos de personas, y que se topen con esta sorpresa en San Marcos, frente al cuartel, señor. Entonces, yo estoy hablando debido a la gran cantidad de denuncias que este pasado fin de semana, a mí como comunitario de San Marcos, y como también trabajador de la prensa, de los medios, me han llegado. Así que, atención Cabrera Clase, el teniente coronel Cabrera Clase de San Marcos. Vamos a apretar con los delincuentes. Claro que sí, no vamos a bajar la marcha, pero vamos a depurar más el hombre de trabajo, la mujer de trabajo, porque es un poco tedioso. Muchas personas se me han acercado, muchos comunitarios, y es increíble la cantidad de atropellos que vienen realizándose en San Marcos. Por otra parte, estuve viendo también la entrevista del presidente, de nuestro señor presidente de la República Dominicana. Él dice que la cosa está mejor, que según informaciones de la FAO, la pobreza se ha reducido en la República Dominicana. ¡Wow! Y que estuve explicando lo del petróleo. Claro que sí. El presidente, váyase allí al palacio. Yo creo que usted tiene ya que convocar y hablarle a la nación. Más que a un periodista X, donde quizás no se le cuestione tanto y usted tenga algo ya pautado de lo que usted va a hablar. Porque mientras usted explicaba, para nadie es un secreto que Difeble lo dejaba continuar y fue una entrevista más complaciente de lo que usted quería decir a de lo que el pueblo quería escuchar. Así que usted se prepara un listado, se va a comunicación, no sé, el área, como hacen los presidentes, los mandatarios, prende una cámara y entonces da los temas importantes que la ciudadanía, porque no estuvo acorde con lo que se está viviendo en la República Dominicana, estuvo muy ético, estuvo muy... No, no, como usted siempre, usted como buen comunicador, porque para nadie es secreto que usted sabe hablar bien, pero váyase donde un periodista que todo el mundo sepa, que no esté con usted y le haga la verdadera pregunta de que el pueblo quiere escuchar, no lo que usted quiere defenderse, señor presidente, porque lamentable el caso, no es la verdad que la República Dominicana está tan bien, no es la verdad que usted venga y defienda, hito Bisonó, como usted dijo también. Háblele claro al país, dígale que hito Bisonó se equivocó, que esa formulita de hito de que está dando los resultados, así no. Adelante, don Jesús Arito.
0: Bien, así es un tema, tú sabes, largo y tendido, que todavía es diciembre y se va a estar hablando de todos estos temas, porque es algo que si se aprueba en su totalidad y nadie defiende nada de esto, pues tendríamos que adaptarnos a las nuevas consecuencias o a las nuevas leyes, porque prácticamente son cosas que a todos los ciudadanos dominicanos nos compete velar por eso y que todo esté marchando bien. En ese mismo tenor de las nuevas leyes y todo eso, tú sabes que el cambio de la reforma de la Policía Nacional también en estos días se ha estado hablando de todo eso. Y la semana pasada también comentamos acerca de la reforma policial. Pero hay muchas cosas también que trae esta reforma. Prácticamente van a eliminar, creo que uno de los primeros rangos, creo que es raso.
1: Van a eliminar rasos, y también estuve escuchando que van a reducir la gran cantidad de generales que existen en la República Dominicana. sea que
0: ¿Qué
1: para
0: prefieres, reducir?
1: a reducir,
0: Ahí
1: sí.
0: entendí que eliminar.
1: No, eliminarlo, por ejemplo, prácticamente eliminarlo del cargo, porque
0: No, no,
1: para nadie es secreto
0: prácticamente
1: que no es, ojo,
0: eliminarlo.
1: es a reducirlo. O sea, ya eso queda totalmente eliminado, no está mal.
0: Estados Unidos es más grande, quizá tiene dos generales.
1: Exacto, entonces eso también, una mala práctica de la Policía Nacional o de los policías, de algunos, es tocarle, no sé con qué, los genitales, o sea, la parte íntima a la persona, algunos buscando droga, otros armas de fuego, pero yo le voy a decir una cosa, usted tiene que pertenecer a la otra comunidad para usted como policía ponerle la mano a una persona en los genitales, para nadie es un secreto, eso va a ser penalizado.
0: No,
1: Se le bajará también. No sé por qué Luis le aumentó este gobierno, para nadie un secreto, pero ¿por qué bajarle el sueldo?
0: no, no, pero eso no es de bajarle a todos a la vez, ni nada de eso. Eso es proporcionado
1: Pero ¿y por
0: a la
1: qué?
0: falta que usted
1: No,
0: haga.
1: no, no, ya se le va a reducir. Por ejemplo, es que no,
0: A
1: es que por
0: la
1: ejemplo, una persona comete una falta dentro de la Policía Nacional, es sancionado prácticamente y actualmente el policía que es sancionado no cobra igual. Pero cuando dice bajarle el sueldo a los policías.
0: Que no es bajarle el sueldo a todos por igual, es como te estoy explicando, escalonado. Por ejemplo, un agente de policía comete un error con un ciudadano o con cualquier persona, cualquier cosa, le será deducido de su salario 15 días o 60 días.
1: Pero
0: Pero
1: eso
0: eso
1: actualmente
0: es.
1: está. Yo tengo amigos policías que están siendo sancionados y cobran
0: No, pero
1: menos.
0: que ahora lo están poniendo en conocimiento porque la población no sabía eso. ¿Me entiendes?
1: Porque que eso está. O sea, un policía cuando está fuera de su, que está sancionado y no cobra lo mismo. Ojo con esto, atención policía, atención ciudadanía. Luego que Luis hiciera ese gran esfuerzo de que a los policías, vamos a ver si no es que le van a bajar el sueldo. Ojo con eso, no es que estamos muy claros al 100 con eso. Que no sean a los sancionados porque se hizo un esfuerzo en el país para que nuestros policías, cosas que ellos no han valorado tampoco. Porque para nadie es un secreto que con tantos atropellos, con tantas barbaridades que vienen cometiendo algunos policías, es como que no agradecieran el gran esfuerzo que se está haciendo desde el Estado para que ellos tengan una vida mejor.
0: Mira, otra de las cosas también, una de las facultades que se han ampliado para asuntos internos, para investigar la corrupción policial, prohíben los destacamentos permanentes de agentes en empresas privadas. Crean un nuevo régimen disciplinario con separación entre quienes investigan y quienes imponen las sanciones y establecen reglas para más detallada para los registros preventivos de ciudadanos. Esto quiere decir que prácticamente los agentes tienen que trabajar en lo que tienen que trabajar y no quizá en su tiempo libre irse para una empresa y todo eso. Mayormente eso lo vemos cuando ya pensionan a un agente de esto,
1: Pero que si
0: dándole un gran
1: un
0: cobro.
1: agente policial activo tiene que irse al sector privado a trabajar, quiere decir que es que no le está alcanzando el sueldo para
0: No, es que
1: nada.
0: espérate, antes de Luis llegar, de este gobierno, antes de 2020, ¿cuánto cobraban? Y después que se le aplicaron los $500.
1: ¿Y usted sabe lo que se llama una inflación? ¿Cuánto le está costando ahora un botellón de agua a un policía? ¿Cuánto
0: No,
1: se le está
0: porque.
1: aumentando? Por ejemplo, proporcionalmente, porque si nos vamos a la cantidad de dinero, Venezuela está llena de dinero. Ahora, el dinero a ellos no les sirve para nada por la inflación. Y porque no es la verdad que usted me va a aumentar a mí 20 mil pesos a un sueldo cuando a mí se me vayan solamente en el colegio de los muchachos. Por otra parte, usted se lo está dando y se lo está quitando. Porque cuando un policía, porque sigue la misma queja, es proporcionalmente el dinero que ellos están recibiendo, pero acuérdese que un policía tiene que comprar el uniforme. Tengo amigos policías que ellos tienen que comprar uniformes. Si se le tapa, si se le picha un motor, lo cual ellos andan patrullando, ellos tienen que taparlo de su bolsillo. Si se le acaba en una ocasión, ojo con esto, porque es muy lindo hablar desde arriba, si se le acaba el combustible a un carrito de eso y es una X cantidad, ellos tienen que ponerlo de lo de ellos. Otra cosa, que allí el comedor de la policía prácticamente un policía no puede comer. Entonces, ¿en qué se le va? El policía tiene que comprar todo, incluso un arma de fuego que se le entrega a un policía. Si usted no va allí al palacio y usted deposita una gran cantidad de dinero, a usted no se le entrega. Entonces el policía ha estado ganando, pero también ha sido muy maltratado. Ojo con esto, y si un general le dio para él o un coronel, ese policía allí que no puede protestar, no puede abrir la boca, no puede quejarse porque se llama un insubordinado, tiene que amanecer, por ejemplo, en un cuartel y seguir derecho hasta la 1 de la tarde o hasta las 2 porque fulano dijo. Y prácticamente, estos policías se les prohíbe de que vayan a una empresa privada, pero hay generales que tienen finca y se lo llevan. Hay generales, por ejemplo, que no tienen que andar con tanto, porque tienen, venga, que usted está conmigo, usted va a andar con fulano manejándole un vehículo. Por otra parte, el presidente Luis Abinader afirmó que va a dejar el gobierno mejor que como lo encontró en el 2020. Dijo que ha logrado reducción de la pobreza de un 26 a un 16%. Según la FAO, dice Luis Abinader.
0: ¿Ha bajado un 10%?
1: Sí, sí, sí, ha bajado. Dice él que, según la FAO, dice el presidente Luis Abinader, que ha bajado la pobreza. O sea, los pobres ya no se están montando en vehículos, quiere decir que están bajando. Sí, porque ha bajado la pobreza. Atención, me gustaría que el público que me esté escuchando diga que si eso es cierto, que se refleje en la calle. Vamos para una encuesta en la calle, nosotros salir, a ver si es verdad, pregúntenle al motoconcho. Yo le decía que ni la persona que está nombrado en este gobierno, ni la persona que no es Botella, porque aquí todo es una botella, Botella es el que no trabaja, usted puede ser un empleado público. Claro que sí, usted puede ser un empleado del Estado, usted puede tener publicidad y pasarla. Ahora, el que tiene publicidad y no la coloca, yo entiendo que le está robando al Estado, porque para eso se hizo el Canal 4, para pasar la publicidad del Estado. Pero ni la persona que están cobrando ahora están contentos. Ni lo que están cobrando, porque antes los comensales andaban con el pecho abierto.
0: ¿Será que los que están cobrando están contentos? Ahora los que están trabajando tienen que ir a cumplir.
1: No, muchachos. Aquí hay tigres que me dicen, mire Ricardo, yo trabajo en tal empresa del gobierno, trabajo para el gobierno. Y el pueblo tiene razón. Nada más me dicen así. Todavía ayer me dijo uno, me topó, dijo, bueno, estamos feos. Porque yo le dije, usted le aumentó a la policía, pero ¿y en qué se le van? Vamos a ver. ¿Qué usted tiene por ahí, Sarito?
0: Bueno, vamos a darle la bienvenida a Junior García, quien está aquí nuevamente con nosotros, luego de hacer un periplo a nivel nacional, en toda la geografía nacional. Adelante y bienvenido.
1: Hay que aclararle que era tema de negocio. Pues.
0: No, pero
1: Junior no está en el Estado, no se enganchó. No.
0: Tendría
1: no.
0: Que no, pero no. De prosperidad sí.
1: No está en el Estado. No está en el Estado, él sí. Le tiene miedo como a las cosas del gobierno, él le tiene miedo.
2: Simplemente soy un trabajador, bajado. Mientras otros están disfrutando, a veces uno está trabajando. Y eso resulta sus efectos tarde o temprano. Buenos días, Puerto Plata, República Dominicana. Para mí, es un placer, un honor, un privilegio el poder llegar a sus hogares a través de las ondas hercianas de la 97.3 FM y la Voz del Atlántico 960M, el matutino de Puerto Plata, la mañana caliente, donde todo un compendio de noticias, análisis y comentarios para que usted pueda estar bien enterado de todo lo acontecer local, nacional e internacional. A Mañana Caliente, el programa que la gente siempre espera. Dios es bueno y misericordioso, y por eso ha permitido que este programa dure calando en el gusto popular tantos años. Es decir que hacemos el trabajo pensando siempre en usted. Mire, ustedes hablaban de inversiones y de negocios y demás, pero yo quiero hablar de asuntos positivos también, otros asuntos positivos, y es que en el día de ayer, desde la mañana de ayer, el Sindicato de Locutores de Puerto Plata, Carlos González, estuvo celebrando una gran actividad extraordinaria, en la cual el Sindicato de Locutores de Puerto Plata estuvo celebrando el Día de las Madres y los Padres en conjunto. O sea que antes hacían una actividad para las madres, otra para los padres, y a veces la de los padres no la hacían, y ahora se decidió, la directiva actual decidió hacer una sola actividad para los dos, porque ahí había más compenetración. Una gran actividad que comenzó a las 10 de la mañana del día de ayer y terminó ya, los últimos que nos retiramos de ahí fue casi a las 8 de la noche. O sea que hubo un gran compartir, música, unos tragos, camaradería por demás, mucha camaradería, compartir con los compañeros, karaoke, algunas historias de cómo iniciaron la radio o la televisión, algunos de los allí presentes, una piscina extraordinario. Eso fue en el rancho Balbuena, de nuestro amigo Esterto Balbuena, ahí próximo al Sindicato de Camioneros y Furgoneros de Puerto Plata. Allí fue esta gran actividad en donde compartimos hasta más no poder y bueno, hubo algunas rifas también de algunos electrodomésticos y algunos Day Pass de la empresa hotelera Senator, Puerto Plata, que dio algunos Day Pass, entre otros. Es decir, que nosotros contentos, felices de poder haber participado en esta actividad y por supuesto como directivo, haber participado en la organización o parte de la organización de este evento. Un felicitar de todo corazón a María del Carmen Toribio, quien es la secretaria general del Sindicato de Locutores, y por supuesto también a los demás miembros de la directiva por la organización extraordinaria de este evento, en donde la pasamos sumamente bien, una comidita bien, bien full de todo, nos gustó bastante, un sabor extraordinario. Y nada, esa fraternidad que existe entre los locutores, ojalá que los demás gremios, tanto el SNTP, Sindicato Nacional de Trabajadores de la Prensa, la Asociación Dominicana de Prensa Turística, Don Pretur Puerto Plata, también el Colegio Dominicano de Periodistas, CDP, el Círculo de Reporteros Gráficos y también la Asociación de Cronistas Deportivos de Puerto Plata. Esos gremios, ojalá que puedan lograr esa sinergia, esa unión y ese desprendimiento que tienen los locutores también. ¿Sabes por qué yo digo eso? Porque en otros gremios muchas veces se hace una actividad y la mayoría de miembros no van, no asisten o son apáticos, no apoyan las actividades. Entonces, cuando la directiva o el secretario general o presidente de ese gremio hace el esfuerzo de conseguir, qué sé yo, un transporte, conseguir un lugar donde uno compartir, conseguir comida, conseguir la logística, entonces los miembros no apoyan, entonces uno se siente cuando dice, van acá, y valió la pena de verdad hacer esto. Entonces yo no sé de verdad qué es lo que está pasando, pero vamos a esperar que los demás gremios imiten, emulen este ejemplo de los locutores que celebran siempre y hacen diferentes capacitaciones y actividades. Por ejemplo, la fiesta navideña de los locutores es algo excepcional también. Una fiesta navideña con todas las de la ley. Te celebran el Día del Trabajador. Te celebran el Día del Padre, el Día de la Madre. Los locutores por igual le celebran a sus miembros el Día del Locutor, o más bien la Semana del Locutor, que hacen varias actividades durante esa semana y ya al final termina esta semana con una gran fiesta, una gran actividad. Entonces, ojalá que los demás gremios también imiten este ejemplo, que puedan hacer actividades en conjunto para apoyo de sus gremios y sus federados, pero también los miembros, a los miembros hay que hacer un llamado para que apoyen. Yo pertenezco a alguno de los gremios comunicacionales de Puerto Plata, pertenezco al Sindicato de Locutores, fui presidente o secretario general de este gremio durante 2 años, y siempre he apostado porque se apoyen las actividades, y siempre he apoyado. Solamente no asisto a actividades del sindicato si son sábados, porque los sábados estoy cogido completamente en clase. Pero fuera de ahí, cualquier día de semana, incluyendo domingo, cualquier actividad que hace el apoyo. Igual, la Asociación Dominicana de Prensa Turística, que soy secretario general. Cada vez que había una actividad antes de yo ser secretario general, siempre estaba ahí, siempre estaba apoyando las actividades. Y fui directivo también de las diferentes planchas que han ganado en los últimos años desde que fue miembro. También está el caso del SNTP, Sindicato Nacional de Trabajadores de la Prensa, que diría nuestro amigo José Biel, en el cual siempre que hay actividades, ahí estoy yo, siempre apoyando, siempre participando. En este gremio no soy parte de la directiva, pero sí, cada vez que me tocan la puerta, ahí estoy. Cada vez que convocan a una actividad, a una reunión, a una asamblea, a una excursión, a una, lo que fuere, un compartir de cualquier índole, ahí estoy yo. Porque es que yo digo que los comunicadores, en sentido general, debemos apoyar a nuestros gremios, darle calor a nuestros gremios para que los mismos puedan desarrollarse mucho mejor. Es decir, que vamos a esperar que las cosas fluyan bien, vamos a esperar que los locutores sigan desarrollando estas actividades de calidad para sus miembros, y allá todo el mundo estuvo contento, todo el mundo feliz,
1: se estuvo alegre. Picando.
2: Sí, sí, todo el mundo estuvo contento por participar de esta actividad.
1: Usted sabe, no, ya la información está dada. Y otro que estuvo contento ayer, ¿usted sabe quién fue? Bueno, el presidente, su presidente, Luis Abinader, estuvo de fiesta de cumpleaños, 59 años. El dinero no es cloro, pero limpia. 59 años. Y dicen que mandar en un país o gobernar un país pone a la gente viejo. Estaban diciendo eso, como que acaba la gente.
2: Pero 57.
1: Luis, 59 años tiene.
2: 59. Yo tengo 51 y el presidente se ve el doble de viejo que yo.
1: Sí, no, dije que tropea eso porque él entró muy...
2: Pero Danilo Medina no es tan viejo.
1: No, ya Danilo Medina y Balaguer no se lleva mucho. Cuando usted ve el expresidente, ¿usted cree? Usted ve una foto de Luis, otra cosa, de Danilo. Y parece el expresidente Balaguer cuando ya en sus últimos años. Pero Luis, yo solamente le veo algo. Y es que tiene el cuello un poco duro, pero no es que está y que tan explotado tampoco. Yo no, y se mantiene.
2: Sí, pero no.
1: ¿Usted cree que le ha dado eso?
2: Le ha dado duro.
1: Los pensamientos, reforma.
2: Es fuerte.
1: Que ley mordaza.
2: Mire,
1: ¿Y para qué se meten en eso? Entonces, una gente con tanto dinero, el poder, entonces. Dicen por ahí un proverbio chino que el dinero sin poder no es dinero. O sea, hay personas que tienen todo el dinero del mundo, pero no tienen poder. Para eso que a ellos les gusta eso. Fue criticado también Omar Fernández. Lo están acabando ahí porque fue uno que votó en contra, a favor de la ley Mordaza, la supuesta ley Mordaza. Están acabando a Omar. Yo le dije a usted una cosa, los políticos tienen que saber cómo se manejan, porque ¿qué le pasan factura? Le pasan factura todo lo de aquí, creo que lo de aquí de Puerto Plata votaron todo.
0: Bueno,
1: eso sale digitalmente. Todo eso que usted veía, eso es una doble moral. Dije, no, que no estoy de acuerdo. Y votaron todo.
0: El único que explicó cómo debiera ser fue Félix Bautista.

0: Pero yo le voy a decir una cosa. Yo no soy jurista, que me ayuden en eso. Si yo digo por aquí, tal político hizo esto y esto, y yo no tengo las pruebas, yo puedo ser demandado. Yo
1: claro,
0: puedo ser.
1: Claro.
0: Entonces yo no entiendo para qué quieren seguir fuñendo con los medios de comunicación.
1: Por difamación.
0: Difamación e injuria.
1: No, puede ser una, puede ser la otra, o puede ser las dos a la vez. Difamación. Por ejemplo, ellos decir, Josefina Méndez es un cuero. Está bien, todo el mundo sabe que es un cuero. ¿Y por qué yo tengo que estar diciendo que es un cuero? Yo estoy difamando.
0: Exacto.
1: Entonces yo no tengo que vociferar. Ah, que Ricardo Almonte es pájaro. ¿Y a quién importa eso? Tú lo tienes que estar diciendo por los medios. Exacto. Que el pájaro, que él lo sea. Entonces, exacto, injuria cuando yo digo Ricardo Almonte es ladrón. Yo tengo que demostrarlo. Si no lo demuestro, eso es una injuria. Yo estoy diciendo cosas inciertas sobre él. Entonces perfectamente él puede querellarse contra mí, demandarme, y si yo no tengo cómo probar que eres ladrón, pues yo voy a tener que...
0: Y si yo digo luchar, tal institución no está trabajando, yo no puedo ser claro, frenado por eso.
1: No, porque usted está mencionando la institución.
0: La institución, yo no estoy diciendo... O si yo estoy diciendo como la persona, como era el alcalde. Yo digo, el alcalde no está haciendo nada en la provincia de Puerto Plata. Sí. Yo estoy mencionando es el funcionario, no siempre, estoy mencionando la persona.
1: Siempre refiriéndose a la alcaldía.
0: O la alcaldía.
1: La alcaldía de Puerto Plata tiene que hacer esto y esto y esto. En la alcaldía de Puerto Plata hay tal situación. Porque si usted señala directamente al alcalde, perfectamente el alcalde puede creer.
0: Pero ellos para lo bueno, a nivel político, se señalan ellos.
1: Pero ahí no.
0: Y ellos para lo bueno, por ejemplo, presidencia de la República.
1: Sí, pero
0: cuando ellos se quieren vender. Cuando ellos se quieren vender,
1: por ejemplo, se promueven ellos. Hay un escándalo de corrupción en la presidencia de la República. Sí. Usted no está diciendo que el presidente que tiene el escándalo de corrupción es la presidencia.
0: Sí, presidente.
1: O sea, ¿cuánta gente no trabaja en la presidencia?
0: Sí. Eso cuando no le favorece. Cuando le favorece, ellos se tiran fotos.
1: O usted dice, supuestamente, en la presidencia de la República, ya usted se está suponiendo. Usted no está firmando 100%.
0: Luis dijo ayer que él no estaba de acuerdo con esa ley.
1: Según una fuente que tenemos, en la presidencia de la República está pasando esto. Porque el periodista o comunicador no está obligado a revelar su fuente.
0: No.
1: Ay, ¿cuál es la fuente? No, yo no tengo que revelar la fuente. Una fuente, investiguen ustedes. Bueno, no puede individualizar. Si individualiza, ahí es que está el meollo. Mire, hace un mes, los que no están contentos son las personas ahí de este sector de ahí, de por los domingos, ¿cómo se llama? Nuevo Horizonte. El sector Nuevo Horizonte. En los domingos, en la entrada de Papo, el Nuevo Horizonte ahí. Tiene, oiga bien, más de un mes que no le recogen la basura. Atención, alcaldía de Puerto Plata, atención, alcalde Roquerito García, atención, encargado de limpieza o transportación, o no sé, de ornato, yo no sé quién es que se encarga de eso. Me imagino que es el encargado de limpieza, el que maneja los camiones y demás. Dicen esta gente, no me lo crean a mí, díganselo a ellos, que la gente de ahí, de Nuevo Horizonte en los domingues, en la entrada de Papo, tienen más de un mes que no se les recoge la basura. Te lo digo porque hay personas que me están escribiendo de allá desde hace varios días diciéndome lo mismo y todavía nada. Yo, pensando que ya se ha recogido, vuelvo y me escribe y me dice, mira, recuerden el programa que todavía estamos esperando que recojan la basura. Más de un mes, Sarita, usted que de la gente, de ellos, del PRM, haga un llamado a sus PRMistas, haga un llamado a la alcaldía, haga un llamado a los regidores, ¿verdad? Al alcalde.
2: ¿Usted conoce al alcalde? ¿Eh? ¿Usted conoce al alcalde?
1: Sí, claro.
2: Le toma la llamada.
1: Sí, claro. ¿A mí?
2: Sí.
1: Las últimas veces no me la ha tomado. Las últimas veces no.
2: Ah, bueno.
1: No sé, usted sabe que... El alcalde me toma la llamada siempre, pero ya no me la toma.
0: No le han contado,
1: ¿Qué?
0: Que le cuentan cosas que usted hace como comunicador.
1: Ah,
0: ellos entienden que una cosa es la comunicación y otra cosa que es el amigo.
1: Mire,
0: usted deja el traje de amigo. Por ejemplo, usted es comunicador primero. eso pasa.
1: Yo no soy amigo del alcalde. Yo soy amigo de Roquerito García.
0: Exacto.
1: Roquerito García, el empresario. Roquerito García, la persona altruista que yo conocí.
0: Sí.
1: La persona que ayuda, apoya a la gente que necesita.
0: Desinteresadamente.
1: O sea, yo soy amigo de esa persona. Yo no soy amigo del cargo que tiene Roquerito García.
0: No.
1: Sí. Porque, mire, alcalde, hay mucha gente que quizá le ha hablado mal de Ricky, de Ricardo, le ha hablado mal de Sarita, le ha hablado mal de mí, le ha hablado mal de muchos periodistas y muchos comunicadores de Puerto Plata. Y de muchas personas que no están en los medios tampoco. Quizá le han hablado mal, Roquerito. Déjeme decirle que de las pocas personas que son amigos suyos, de verdad, de corazón, es este servidor. A mí,

0: amigo suyo, esté donde esté, usted esté en el puesto, esté fuera o esté donde esté. Hay una amiga que yo tengo en Maimón, conocida con el nombre de... ¿Usted se acuerda cómo se llamaba la... ¿Cuál era la alcaldesa de Maimón anteriormente?
1: Elba.
0: Elba Tineo, ¿verdad?
2: Elba Tineo.
0: Elba Tineo es mi amiga. Yo estuve ayudándole en algunos asuntos cuando ella era alcaldesa. Me pidió ayuda de algunas cosas, que le ayudara a organizar algunas cosas. Y yo fui con todo el amor del mundo y desinteresadamente la ayudé. Elba Tineo pasó por un proceso interno de elección en el PRM anteriormente y le ganó a lo interno Divison Sánchez. Divison Sánchez es mi amigo y fue mi alumno cuando era un muchachito, un jovencito. Un muchachito como de quizás 14, 15 años por ahí, o 16. Mire, y usted le puede preguntar a Elba Tineo, después que ella salió de la alcaldía, cuántas veces yo le he llamado, y cuántas veces le he escrito, y cuántas veces la he visitado, y cuántas veces en público, tanto en este programa como en el de televisión, y cuando la veo, le profeso el cariño y la valoración y el respeto que le tengo. Y usted sabe lo que me dijo una vez, y voy a cometer una indiscreción. Ojalá todos los periodistas y comunicadores de Puerto Plata sean como tú. Porque yo salí de la alcaldía y la mayoría de eso ni siquiera me saludan en la calle cuando me ven. Entonces yo soy amigo del amigo.
2: No del cargo.
0: Usted puede salir de ese cargo y dentro de 20, 30 años, 40 años que usted haya salido del cargo, usted es mi amigo todavía porque yo no soy amigo del alcalde, yo soy amigo de Roquelito García.
2: Sí, eso parece una anécdota.
0: Igual, Divison Sánchez, yo le decía ahorita, es mi amigo de muchos años. Y Divison sabe que puede contar conmigo, él siendo alcalde y fuera de la alcaldía, en lo que me necesite, ahí voy a estar. Igual otra persona de Maimón, que es Diego Tavares. Diego Tavares fue mi alumno cuando tenía como 12 años, de inglés también. Y Diego Tavares, no hay una cosa que me diga, profe, yo necesito que usted me ayude con esto, que yo le haya dicho, no puedo. Y es mi amigo. Aspiró a la alcaldía en aquel entonces, y posiblemente va a aspirar a la alcaldía de nuevo ahora. Y si él gana la alcaldía, sigue siendo mi amigo. Si la pierde, sigue siendo mi amigo. Divison Sánchez, el alcalde, es mi amigo. La pierde, la alcaldía, sigue siendo mi amigo igual. Entonces, hay gente que se lleva de los lambones y tumbapolvo que tienen en el entorno. Mi amigo Roquelito García.
2: Te están
0: no
2: acabando.
0: Se lleve de los lambones y los tumbapolvos que usted tiene ahí, que todo eso, sí, señor. Y le dice que todo está bien. Mire, prefiera un amigo que le diga, mira, Roque, las cosas no están 100% bien como ustedes están diciendo. Usted está trabajando en esto, ha mejorado esto y aquello, pero tiene que prestar atención, Roquelito, a tal cosa. Entonces, cuando alguien dice eso en los medios de comunicación, usted tiene que escuchar quién lo dijo. Entonces, dice, coño, pero es verdad, déjame reflexionar, déjame analizar y déjame investigar bien. Pero al parecer, mi amigo el alcalde, cuando alguien le dice, en la mañana caliente o en punto final, dijeron que hay problema con la basura, o dijeron que un chofer de los camiones de eso anda de manera imprudente, o que la alcaldía debió construir tal obra y no la construyó, o que tal obra quedó con mala calidad, él cree que uno es enemigo de él, alcalde. No es así, alcalde. Usted es mi amigo, yo soy amigo suyo. Y yo nunca voy a querer mal para un amigo. Entonces, al amigo, usted recuerda que al principio, cuando usted me respondía bien full, yo siempre le enviaba cuando había cualquier situación. Le decía, alcalde, mire, resuelva esto, que hay una basura en tal lugar, pase por ahí. Mande a la gente a pasar. Alcalde, mire, la gente en tal lugar se están quejando de esto y esto, resuelva. Alcalde, mire, en esta calle falta señalización de esto y esto. Alcalde, mire, la calle tal, está falta de iluminación. La lámpara esa que pusieron la Manolo, varias cosas. Esa zona de la Manolo, resuélvalo. Y se lo mandaba cada rato. Entonces, si yo fuera enemigo del alcalde, hiciera eso.
2: No.
0: Entonces, alcalde, sus amigos, los que son amigos suyos de antes de usted ser alcalde, valórelos.
2: Dice.
0: Porque hay muchos amigos, usted se ha encontrado ahora, últimamente.
2: En el camino.
0: Son amigos suyos porque se están beneficiando.
2: Sí, no me preocupes.
0: Hay otros que son lambones suyos, que le tumban polvo, que le lamben, que están lambiéndole traguito, están lambiéndole cuando usted compra algo. Sí. Vamos a comprar frituras. Ven, fulano, yo voy a lamberle al alcalde esta fritura. Que se le han pegado a usted. Que no son amigos suyos. Que hoy día están con usted y mañana estarán con otro. Incluso en el ayuntamiento, alcalde, usted tiene colaboradores que eran de la gestión pasada de Walter Musa. Y le decían a Walter Musa, usted es mi papá. Yo soy su hijo.
2: Usted es mi hermano.
0: Usted es mi hermano. Y usted mismo sabe, alcalde, que cuando vino el proceso de elecciones y se olieron que Walter no podía ganar, usted sabe que ellos mismos le abrieron las piernas, como dice el refrán. Le dijeron, Óbrese sobre mí, yo soy suyo, su majestad.
2: Sí, sí.
0: Entonces, eso mismo que hicieron con usted, alcalde Roquelito García.
2: Se lo van a hacer.
0: Lo pueden hacer con usted cuando ya ellos vean que no hay posibilidad de usted ganar. Que sea para estas elecciones de 2028, que sea para el 32, que sea para el 36, no sé para cuándo. Pero cuando ellos vean que usted no es una verdadera opción real para ganar, le van a sacar los pies. Sin embargo, usted siempre tendrá un amigo aquí llamado Junior García. Soy amigo suyo. Se lo he repetido cuántas veces, amigo suyo. Usted tiene una empresa, una ferretería. Y en esa ferretería, yo siempre que lo veía, lo saludaba con cariño y mucho respeto. En la calle, cuando lo veía, lo saludaba con mucho cariño y mucho respeto antes de usted ser alcalde. Entonces, yo espero, alcalde, que usted valore la justa dimensión. La gente que siempre ha sido amigo suyo y que seguirá siéndolo, no importa la posición o no que usted tenga, o no importando la situación económica o no que usted pueda tener.
2: Y no solamente al alcalde, sino a los demás, políticos de la provincia de Puerto Plata. Le decía que en una ocasión Pepín Corripe llamó al expresidente Balaguer. Le dijo, yo quiero ir a saludarlo, ya que usted perdió. Y Balaguer le dijo, no, entre por la puerta de atrás, por atrás, porque usted se puede encontrar problemas con el gobierno, porque usted es un empresario. Dijo, no, porque cuando usted era presidente, yo entraba por adelante. Usted es mi amigo. Usted es mi amigo. Yo soy un empresario, usted es mi amigo, señor presidente. Yo voy para su casa a saludarlo y a estar un rato compartiendo con usted, ya cuando no era presidente. Eso es lo que se llama un amigo. Y atención, así ojo es. Con esto a los demás políticos, que los que tienen un reguero de tumbapolvo, que de esos que viven. Vamos a ver si estamos por ahí con una pausa.
0: Vamos, y vamos a un cambio, sí, vamos sí. A un breve corte comercial, no se muevan de ahí, porque solamente en instantes estaremos de vuelta con muchas más informaciones acá en el número 1 de la mañana caliente.
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0: Ya estamos de vuelta con este matutino de Puerto Plata, La Mañana Caliente, a través de FM 97.3, la superestación de todo Puerto Plata. Número de contacto 809-586-2960, 586-2960, número de contacto entre ustedes y nosotros en esta mañana hermosa que Dios nos regala para vivirla bajo su divina misericordia. Dios es bueno y misericordioso, y por ende a Él hay que darle la honra y la gloria por los siglos de los siglos. Amén y amén. Ayer, hoy, un día bello. Para mí un día hermoso, el cual, Ricky, nosotros tenemos que disfrutarlo al máximo. Hoy es lunes, tenemos la oportunidad de un nuevo despertar, un nuevo amanecer, ¿verdad? Un día lleno de nuevas oportunidades para el mundo.
1: Uno no gana nada con quejarse, Junior. La mente humana no sabe de relajo, uno no gana nada. Lo que sí nos estamos quejando somos los moradores de San Marcos, señores, los moradores de San Marcos. Atención, atención, yo le decía, se lo estoy hablando, primero como comunitario de San Marcos, segundo como comunicador, nos han traído un comandante nuevo, señores, que tiene los moradores de San Marcos en zozobra. Bájenle un poquito, no le conozco. Atención, Cabrera Clase, allí en San Marcos, me siguen llegando las denuncias. Y tú sabes que estamos para esto en estos medios. Si se hace bien, vamos a halagar. Fíjense bien cómo nosotros todavía continuamos con la secuela del general Galán, que lo estamos halagando todavía, y también este. ¿Por qué no? Que es un hombre de trabajo, pero los moradores de San Marcos están en el grito al cielo. Así que vamos a agilizar también los trabajos allá en San Marcos. Señores, San Marcos está terrible, aunque sí he visto ya que están tirando los contenedores en la calle principal de subiendo por Agua Plateña. Pero vamos a agilizar, señores, vamos a agilizar. Junior, dígame.
0: Eso es porque usted quiere agilizar.
1: Junior, pero de por Dios, en caballo que está mandando en San Marcos, en potrico, está en feo, burro.
0: Usted está feo.
1: Vamos a agilizar con feo eso.
0: Para la foto y entrujado para el video.
1: Hombre, no.
0: Mire, hay que hablar sobre una actividad que se estuvo dando, que fue ahí la celebración del talento creativo y la premiación de la sexta edición del concurso audiovisual Puerto Plata me hace sonreír. Esto fue una actividad emotiva, celebración de este premio. La Asociación de Hoteles, Restaurantes y Empresas Turísticas del Norte Sur Norte celebró esta sexta edición de este concurso, una iniciativa que promueve la creatividad y fortalece la promoción del destino a través de la mirada de fotógrafos y creadores audiovisuales. Durante este acto, que se llevó a cabo allí, fueron reconocidos los trabajos que mejor refleja la esencia, los paisajes, la cultura y la identidad de Puerto Plata, destacando el talento de los participantes y su capacidad para inspirar a través de las imágenes que invitan a descubrir el destino. En la categoría Descubre Puerto Plata, vive su esencia, el primer lugar fue otorgado a la obra Camino a mi casa, de Martín Mirabel, quien recibió un premio de 75,000 pesos. Yo sí estoy contento.
1: ¿Cómo?
0: Mi gran amigo y hermano Martín Mirabel fue el ganador del primer lugar en la categoría Descubre Puerto Plata, vive su esencia. El primer lugar de esto fue Camino a mi casa, se llama la fotografía, y esto le ayudó a obtener el primer premio, que fueron 75,000 pesos. Asimismo, el jurado concedió menciones de honor, cada una con la dotación de 25,000 a las obras Un Nuevo Amanecer de Esperanza, de Manuel Almonte, y Classic Cars y los Colores de las Sombrillas, de Luis Miguel Ureña Martínez, ambas en la categoría Descubre Puerto Plata, vive su esencia. En la categoría audiovisual, Rutas que encuentran historias, la mención de honor fue otorgada a la producción Puerto Plata Me Enamora, de Pedro José Ulloa Adón, en reconocimiento a su calidad narrativa y su contribución a la promoción del destino.
1: Bueno,
0: la evaluación de las obras estuvo a cargo de un jurado multidisciplinario integrado por Rosa Smenster, Joan Espino y Sole Fermín, reconocidos profesionales con amplia experiencia en las artes visuales, quienes también valoraron aspectos como la creatividad, la calidad técnica, la composición y la capacidad de transmitir la esencia de Puerto Plata. Antes de la entrega de premios, los asistentes disfrutaron de una proyección de las obras finalistas, convirtiendo la ceremonia en un espacio para apreciar el talento, la sensibilidad artística y las diversas miradas que inspiró esta edición del concurso. Así que
1: bueno,
0: felicitar a la gente de Azonorte
1: Junior
0: por esta iniciativa, ¿verdad? Por este concurso que premia la creatividad de los fotógrafos y también creadores de audiovisuales.
1: Escucha esto, continuando con las buenas noticias, el Ministerio de Turismo destaca Villa Isabela como el municipio más limpio y organizado del país. O sea, aquí en Puerto Plata, el Ministerio de Turismo destaca Villa Isabela como el municipio más limpio y organizado del país. Una comisión del Ministerio de Turismo de la República Dominicana, MITUR, encabeza el licenciado Jeremías Martínez, visitó este fin de semana el municipio de Villa Isabela, destacando como el municipio más limpio. ¡Wow! Me sorprende, y es de aquí de Puerto Plata, atención los isabelinos.
0: Rudy Leandro Gómez está fuerte, el hombre.
1: ¿Eh? El municipio fuerte, más fuerte. Limpio. Así que hay que destacar los municipios de Villa Isabela, que son gente que se bañan todavía.
0: Bueno, vamos a pasar, tenemos la línea telefónica a nuestro gran amigo, el profesor José Artínez. Buenos días, don José, bendiciones.
2: Muy buenos días, distinguidos comunicadores. Buenos días a nuestra querida interactiva Altagracia Riz. Buenos días, pueblo de Puerto Plata. La paz de Cristo sea con vosotros. La verdad es, señores, que tenemos que decir, qué lástima. Un país que está consagrado con un congreso, diputados, senadores, y ver el poco servicio que este estamento le sirve a los dominicanos. Se crean las leyes allí con el objetivo de normar y de hacer progresar el estadio en el contexto general del dominicano, pero es un congreso hecho a la tesitura y posición de la burguesía dominicana. No me voy a cansar de decir que ya el empresariado dominicano derrotó a las centrales sindicales con la cesantía. ¡Lo derrotó! Lo llevó a un extremo de pedir misericordia hasta decir, no, no lo modifiquen ahora, que se quede así. ¡Qué pena! ¿Sí? ¿Dónde está el poder de convocatoria de ustedes? Pero claro, las centrales no pueden funcionar porque tienen dos ancianos enquilosados en su dirección. Pepe Abreu, que está ciego, y el doñé de la CAS, que ese está más anciano que los ancianos. Pero otra cosa, están pensionados los dos por el Estado. ¿Con qué calidad, con qué fluidez de independencia que deben de tener los altos regímenes sindicales del país? ¿Con qué calidad moral exigen nada? Entonces, señores, tenemos que decir que la clase obrera en este país está céfala. Han perdido el poder de convocatoria, pero lo que hicieron en el parque recientemente, la Federación de Juntas de Vecinos, ahí nada más se reunió un grupito de dirigentes, no les respondieron la masa, porque es que los dirigentes, en todo el contexto de lo que sirve de protección ciudadana, no lo respetan a sus dirigentes porque están más politizados, y cuando quieren convocar a reunión y cosas para favorecer a los intereses, no se sienten identificados con esa tipología de dirigencia rancio y politiquero. ¿Ustedes no ven que la Junta de Vecinos han perdido su poder de convocatoria también y ya no sirven a nada? Porque es que todas están politizadas, y los reglamentos internos, así como los estatutos de la Junta de Vecinos, dice que la Junta debe ser apolítica, que los miembros pueden pertenecer a un partido, pero que la Junta, como el distrito, como que rija la Junta de Vecinos a nivel de la provincia, no debe estar metido en asuntos políticos. Y quiero terminar con un equipo aquí en Puerto Plata que está rancio en Puerto Plata, no hace nada, no sirve de nada. ¿Para qué se creó aquí el mecanismo de protección animal? De eso no hacen nada. Porque al dominicano le encanta tener un jodido uniforme y un sueldo. Esa gente no salen a investigar la cantidad de perros que hay, no lo ve nadie en las calles, porque ese es el papel de proteger según la ley que está establecido, que tiene todo el compendio para que ustedes actúen en base a lo que dice esa ley. Ustedes no hacen nada. Yo una vez fui y llevé una denuncia de una persona que cogió un ratito y lo metió en una caja y lo tiró en un solar. Y voy a ver si fue donde ti que yo fui. Ni caso hicieron, anotaron así una partida de tajalanes que están sentados sin hacer nada. Entonces, en eso es que nosotros tenemos confundido a la imagen internacional, que por eso tuve la gente, háblate, la mejor economía, que el país más organizado. Vengan aquí a joder como el ratón hace, para que ustedes se den cuenta que no es verdad. Mas sin embargo, El Salvador es un país que ha dado ejemplo, que ha dado dignidad de cómo la gente se puede sentar en los parques, la uña, a la bola, madrugada. Un presidente que en estos momentos todo el mundo se fue, la cuestión que está pasando en ese, y está su equipo ahí cada día haciendo maravilla. ¿Entiendes? Eso es lo que no hablamos mucho y hacemos poco. Y algún día ahorcarán a Blanco, como dice un viejo refrán. Pero realmente este es un país que da pena. Mira los empresarios de Puerto Plata, ¿dónde están sus principales inversiones? Fuera de Puerto Plata. Porque eso es, Puerto Plata no va a progresar nunca. A mí me da pena con esos eventos que hacen. Y me alegré que este muchacho, mira, ve un enamorado, un inspirado en la fotografía. Me alegré. El premio de había recibido de 1,000,000 pesos. Porque ese sí hace su trabajo con una cámara, todo ve buscando, ve investigando, ve. Ese muchacho vive su profesión de fotógrafo. Buenos días, si escuchamos.
0: Bueno, gracias al profesor Artírio por haber estado con nosotros en este espacio, La Mañana Caliente, el matutino de Puerto Plata, 809-586-2960, 586-2960, número de contacto entre ustedes y nosotros. Está fuerte esto.
3: Mire, Junior, antes de seguir, un tema de lo que aconteció ayer en Montellano es que, aparte de lo que se ve en el video, de lo que aconteció y todo, solo dicen que es un agente policial, pero no lo identifican con nombre y apellido. Entonces, ¿cuál es el misterio de esto?
0: Bueno, habría que ver quién está involucrado ahí. Habría que ver. Porque
3: aparte de darse a la fuga y que le cayeron atrás y lo encontraron lejísimo, ¿debieron de identificarlo de una vez? Entonces, si fuera cualquier mortal o cualquier civil, ahí sí lo exponen con todo.
0: ¿Qué no debería hacer?
3: La población quiere saber también.
0: Bueno, vamos a ver. Este accidente, asigún, como dicen el refrán. Asigún, no según, asigún. Hay que verificar qué fue lo que ocurrió.
3: No sé si usted llegó a ver el video, pero se la llevan de encuentro, fue.
0: Hay que ver la velocidad que iba esta persona. Hay que ver también si esta muchacha, al cruzar la calle, no...
1: No,
3: ella iba en una pasola.
1: Ella iba en una pasola, iba por su cera. Por su vía. Al parecer fue...
0: El otro fue se le metió.
1: Sí. En estos vehículos denominados Puggy. Pero a muy alta velocidad, porque no se maneja el paso.
0: Pero esta muchacha, pero, Stacy Vizcaíno.
1: Yo que siempre ando, por ejemplo, en los campos. No es la misma forma de usted conducir cuando usted está entre esos pedregales que cuando ya usted llega a la ciudad. Eso, yo he visto mucho de estos buggy que vienen con la misma energía y quieren entrar a la ciudad en la misma velocidad, donde está la DGC para eso.
0: Una pregunta, ¿y cómo esos vehículos? Yo veo personas que andan en esos vehículos, en esos buggy, en la calle, en los four wheels, sí. Andan en los, ¿cómo le llama la vaina esto? Lo van a eso, le ponen música y pum.
1: Sí, los canán,
0: eso,
1: los buggy, sí.
0: Esa cuestión.
1: Yo veo que tiene su placa, su marbete y su cosa.
0: No, la mayoría no tienen.
1: Pero la mayoría no tienen, pero cuando
0: igual,
1: ya usted
0: igual entra, estos motores de carrera, estos Prolin y esta vaina y todo.
1: Sí, exacto.
0: Esos motores no tienen.
1: No tienen. Ni luz tampoco.
0: Nada, entonces tampoco están autorizados para andar,
1: exacto,
0: en la carretera.
1: Sí.
0: Esos vehículos son para usted salir a dejar el vehículo, ¿verdad? Suyo, su camioneta, su vehículo en que usted lo transporta. Dejarlo parado en un lugar, meterse al monte, y cuando usted salga del monte, usted
1: agarra
0: y montarlo ahí.
1: Y sí, un montacarga. Yo veo muchos empresarios aquí de Puerto Plata que los fines de semana tienen su guagua y lo colocan en un montacarga. Los empresarios, la mayoría de aquí, practican de este tipo de deporte extremo, pero no andan así. Pero hay algunos que no, algunos que yo he visto aquí en la Manolo Tavares Justo Junior, eso denominado buggy, eso canán, que eso te pasa por el lado. Pero las autoridades no le hacen el frente porque es que allí van gente poderosa. Si hubiese sido un loquito de estos que andan sin mofle, ellos lo detienen, lo llevan preso, pero usted nunca va a ver que la DGC va a detener porque estos son gente pudiente. Se está hablando de un vehículo de 9 o 7 millones de pesos. Así como usted lo ve fácilmente. Uno de estos denominados bugios ganan, se está hablando de 9 a 7 millones de pesos. Entonces, no es un jodido que allí va. Como usted dice, o como uno siempre dice, eso es así. No paren nunca un vehículo de eso, porque que ahí van funcionarios algunas veces. Hay que decirlo. Aquí los ricos tienen unos gustos buenos. Cuando no le da para montar bicicleta, le da para montar eso, le da para montar caballo. Aquí el rico cibaeño es así. Una vez le dio con andar y que en la playa, con unos sacos, una cosa, unos paracaídas. Ahora le ha dado para andar en estos canán.
3: Sí, pero son gustos caros. A los que son ricos, empresarios, pero no a un pegado chipero que dio un palito por ahí y se compró una vaina de esa.
1: Pues si tiene dinero, no se lo van a decir usted no es chipero. Es el empresario que quiere vender. Por ejemplo, una gente que tenga una empresa de vender esto, el chipero se le pega. Y ellos le gustan andar con ese tipo de gente. Uh-huh. Sí, porque aquí eso no...
0: Bueno, esto no es fácil. Pero esto no es fácil. Vamos a esperar que esta gente coja un poquito de control, porque concho.
1: Atención a DGC, paren uno de esos.
0: No sé qué es lo que está pasando.
1: Párenos la DGC. Ellos cruzan por San Marcos.
0: La gente está como yo, ¿no?
1: Atención, comandante nuevo que llegó a San Marcos, porque usted no agarra uno de esos. Ellos cruzan por allá cuando van para la loma. Párenlo.
0: Se jode.
1: ¿Cómo que se jode?
0: Son los hijos de los ricos.
1: Sí, los hijos de papi y mami. Aquí se conocemos, tú el que brega con eso.
0: ¿Y quién agarra un hijo de rico de eso? Agarra usted, a ver si usted es guapo.
1: El hijo mío, si no se monta en eso. Una no tiene dinero y otra yo soy un hijo de machepa.
0: Sí, no se cree en los huevos de la lechuza. Métase ahí para que usted vea. ¿Cuánto que la apuntan que usted no le permiten eso?
1: No, jamás y nunca. Jamás y nunca. Yo tengo que andar con prudencia, con doña Prudencia.
0: Y entra con doña Prudencia montado los hombros todos los días. Dónde está el amigo suyo, Leonel, hoy?
1: ¿Leonel
0: no viene hoy?
1: Leonel dijo Omar Fernández que quiere que él sea presidente.
0: No, estoy hablando de Leonel.
1: Ah, no me hable de Leonel, que yo todo lo politizo. Yo estoy mal, yo todo lo mando para la política. Usted me está hablando.
0: De su cuenta.
1: Omar dijo que le gustaría él no ser presidente y él ver a su padre con un tercer periodo, ¿verdad? Con un tercer periodo. Que él, pero es una cosa fea. Aunque, según las estadísticas, esto está entre Alofoque y Leonel.
0: Bueno, nadie sabe.
1: ¿Usted se imagina, Alofoque presidente?
0: Recuerde que Gonzalo salió a la calle ya. Gonzalo salió a la calle.
1: Usted dice Alofoque y Leonel, usted va a ver.
0: Bueno, vamos a ver. 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
0: Bien, pues hoy hace posible que estemos con ustedes en esta mañana caliente matutino.
1: Ojalá con el pensamiento.
0: Ojalá con el pensamiento. Pensaba que no venía hoy ya.
1: Usted me hablándome de Lionel. Entonces Junior me habla de Lionel, yo hago un análisis de Lionel. Y me dijo, Ricardo, pero aterrice. Yo estoy hablando de Leonel Jiménez.
0: Y yo veo que son las 8:00 y pico, sí. No ha llegado. Yo dije, ah, pues el hombre
1: se le pegó la sábana. Yo le hice una estadística. Pero no, Ricardo, pero espérese. El Leonel Fernández no es compañero suyo.
0: Buenos días, Leonel.
4: Buenos días, compañero. Buenos días, Puerto Plata. Dándole las gracias a Dios, ¿verdad? Por un día más de vida en esta tierra y a todos ustedes que nos sintonizan a través de la 97.3 FM del Grupo Baduí. Y este es su matutino a la mañana caliente, donde le traemos un compendio de noticias, análisis y comentarios acaecidos en la ciudad de Puerto Plata, el país, y por qué no el resto del mundo. Lo que pasa es que a mí se me ha pegado una cosita por ahí, como dicen, que de un compañero nuestro, que hay que josear los chelitos, entonces usted sabe que hay que hacer diligencia temprano.
0: ¿Usted josea los chelitos tan temprano?
4: No, depende de la hora, como decía un programa por ahí, depende de la hora.
0: Explíqueme cuál es el proceso para yo también josearlo temprano, antes de las 9 de la mañana.
4: Pero usted que yo estoy aprendiendo.
0: No, pero yo joseo cuando salgo de aquí, los chelitos, no es antes de.
4: Ah, no, a mí.
0: Porque antes de esa hora. ¿Y qué está bien tú esa hora?
4: Oportunidad que se no. Usted sabe que uno tiene que salir a una hora y después.
0: Cuidado cuando te coge antes de.
4: Seguir con lo otro.
0: Ricardo, hay que ver dónde tú me estás cogiendo.
1: ¿Cómo?
0: Doña. Cáigala atrás un día.
4: No, ella, lo sabe, que. Ella sabe.
0: Ella no sabe nada.
4: Ya sabe que no.
0: Si supiera, no lo deja así. Usted salga así.
4: No, quién diga.
0: Este es peligroso.
4: Mire, algo que me llamó mucho la atención ayer. Fue que vi en una feria de empleos, como se dice. No es. No sé qué es tanto una feria de empleo ofrece a los estudiantes. Porque según vi, muchos de los que participaron en esa feria, usted sabe que mayormente son... ¿Tenemos una llamada? Buenos días, Chichi, bendiciones.
5: Buenos días, profesor Junior, don César José Labio, Leonel, Jesús Sarita, Ricardo, doña Teresa, profesor Antiles, Pepe, don Fausto, un saludo especial para la señora Judith Baduí, doña Marina, y un saludo especialísimo a este pueblo de Puerto Plata por estar siempre en sintonía con este prestigioso programa y emisora. 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Ahora les voy a leer los 365 mensajes dedicados a la mujer del libro Joyas del Corazón, escrita por el doctor Daisaco y queda 13 de junio, cuando sufrimos la pérdida de uno de nuestros padres, es posible que nos digamos, qué bueno sería tener a papá conmigo ahora, o cuánto me ayudaría mamá si estuviese aquí. Sin embargo, ellos continúan viviendo para siempre en nuestro corazón. Así, seguramente, sintió Shakyamuni, Siddhartha Gautama, quien, huérfano de madre a los pocos días de nacer, dejó el ejemplo de que se puede llegar a ser una gran persona a pesar de la pérdida de los progenitores. Continuando con el diario de nuestro padre de la patria, Juan Pablo Duarte, quiero empezar a leer acerca del liderazgo juvenil de Duarte, o los dos Duartes de la historia. Cuando la vida de Duarte tiene dos aspectos, como la vida de Duarte tiene dos aspectos, uno positivo y otro negativo, como todos los seres humanos. Algunos biógrafos han exaltado los méritos de su aspecto negativo en detrimento de los valores positivos que él posee. La presentación de Duarte, víctima de su propia obra, de un Duarte humillado y vencido, no es la forma más adecuada de conseguir que la juventud lo admire y lo quiera imitar, porque la juventud solo se siente en disposición de copiar y seguir a los que triunfan o a los que realizan obras trascendentales. El aspecto positivo no nos muestra un Duarte luchador y triunfador. Duarte, cuando se entera de que la patria corre el peligro de desaparecer, se acuerda de sus días de gloria y hace un supremo esfuerzo para salvarlo. Quería repetir su obra 20 años después y regresa a ella para servirla con alma, vida y corazón. Continuaremos. Muchas gracias, que pasen buen día. Continúen con sus interesantísimos comentarios.
0: Bueno, gracias a la Chichi, doña Altagracia Fis, por haber estado con nosotros en este espacio de la mañana caliente, en los matutinos de Puerto Plata. Como siempre, la Chichi puesta para lo de ella. La Chichi está durísima.
4: Así es.
0: Mira, antes de continuar, déjeme antes de que se me pase. Hay una situación que se está dando ahí en Villa Altagracia. Atención a la Policía Nacional, Villa Altagracia. No son uno, ni dos, ni tres, ni cinco, ni diez los conductores de vehículos que han denunciado que cuando van por ese trayecto de Villa Altagracia, donde se divide la autopista en dos, que hay unos que van dirección norte, sur, no sé, y los otros del otro lado, que se divide la carretera en el medio, hay arbustos y demás, hay un bosque. En esa zona tiene la costumbre algunas personas de lanzar piedras a los vehículos, y eso no es de ahora, eso se ha estado denunciando desde hace años y sigue ocurriendo. Yo no sé si ustedes recuerdan, hace unos meses, un año por ahí, unos meses de largos, que a la diputada Heidi Musa le rompieron dos cristales de su jipeta cuando regresaba de sus labores del Congreso Villa Nacional.
1: Villa Altagracia, creo. Y le tiraban también aceite en las calles para que los vehículos rebalaran, y luego en los accidentes. Uh-huh. Ahí había una curva, la curva de la muerte.
0: El cristal. Pero eso es eso era mayormente de noche. Pero de día se dan, porque de noche tú sabes que te tiran el aceite o te tiran el huevo, tú resbalas, tú chocas o tú te paras, entonces te pueden atracar. Pero de día es muy difícil que te vayan a atracar. Entonces, los que están lanzando piedras es precisamente para romperte el cristal, es más para una maldad que otra cosa. La diputada Heidi Musa, yo dije que fue víctima de esto hace unos meses, y hemos escuchado varios testimonios de personas que le ocurrieron. A mí me ocurrió con mi vehículo el pasado miércoles, cuando iba camino a Punta Cana, que íbamos a unos contactos, a unas reuniones de negocio por allá. Yo estaba para Punta Cana el miércoles, me fui temprano en la mañana y regresé ya el viernes en la noche. Y cuando iba por ahí, yo no sé si ustedes saben dónde queda la parada del Boricua, antes del Boricua, un poquito antes del Boricua. Ahí, del lado, cuando iba de aquí hacia allá, del lado derecho, lanzaron una piedra que rompió el cristal. Por suerte, el cristal mío tiene un laminado interior. O sea, el laminado uno lo pone para protegerse un poco del sol. Uh-huh. Pues gracias a ese laminado no se desmoronó completo el cristal, ni tampoco la piedra le dio a la persona que iba conduciendo, que es mi hijo, Oliver García, el hijo mayor de los varones. Entonces, imagínense ustedes que fuera un vehículo que no tuviera ese laminado adelante. Ese viaje de cristales, esa piedra que pudo haberlo matado. Y aparte de eso, el impacto. O sea, me dieron una pedrada, yo perdí el control y fácilmente, ahí íbamos cinco personas, fácilmente cinco personas podrían perder
1: la vida. Hay las personas que podían colisionar contigo.
0: Sí, también. Al momento de frenar, por suerte, él tiene buenos reflejos y lo que hizo fue que dio un pequeño zigzag y siguió adelante. Yo le dije, no, sigue, no hay problema. Porque me dicen, ¿por qué tú no te detuviste a ver quién era?
1: No.
0: ¿A qué? No. Porque el que tiró la piedra y rompió el cristal, no cree usted que se va a quedar ahí.
1: No.
0: Primero, segundo, usted vaya a la policía de allá a poner una denuncia. Usted va a perder dos o tres horas. ¿Para qué?
1: Tú no eres de ahí para darle seguimiento a eso.
0: Sí. Cuando viene a ver, lo agarramos, coge para acá para Villa Altagracia. Para que tú cheque. El vehículo mío de aquí en Villa Altagracia se chupa como 4,000 pesos. ¿Oye? 4,000 a 5,000 pesos. Entonces, no, mira, este no es, no. Ok, pues yo te aviso de nuevo. Mira, ven que agarramos uno que yo creo que es este. De nuevo otro viaje. Fácilmente gasto 20,000 pesos o más.
4: No resuelve nada.
0: En el asunto y el cristal cuesta como 7,000 o 7,000 y pico de pesos. Entonces yo dije, bueno, prefiero hacer el esfuerzo, comprar el jodido cristal. Y Dios mediante, posiblemente hoy o mañana vamos a ver cómo tenemos el tiempo para ya cambiarlo. Y no meterme en esa chercha. Entonces, hay que hacer un llamado a la Policía Nacional, a la gente de esta de Seguridad Vial, el Comipol, que como ustedes están en la carretera 24-7, anden al pasito por esa zona. Chequen, vayan viendo para los lados. Y si ustedes vieron uno medio raro ahí,
1: llévenlo.
0: Móntenlo. Porque aunque ustedes no son Policía Nacional, aunque ustedes no están para mantener el orden y todo esto y demás, 100%, pero ustedes tienen un compromiso de mantener la seguridad también de la carretera. Entonces, cuando usted permite que una persona rompa un cristal, lamentablemente esa persona tiene problemas. Entonces, vamos a esperar a ver cómo se da eso.
4: Sí, esos casos siempre se han dado. Bro. Y hay muchos sitios también. Usted se acuerda de Marmón, que siempre sucedían esas situaciones, que habían desaprensivos que ponían piedras envueltas en fundas negras y los conductores no se daban cuenta. Y hubieron muchos accidentes, según los comentarios de las personas que vivían por ahí. Pues como les decía anteriormente, Junior, una feria de empleo de jóvenes que estuvieron hace unos días, y la mayoría de ellos se quejaban, decían que cómo era posible, si usted saliendo recientemente de una universidad, ¿verdad?, le exigían que usted tenía que tener una experiencia laboral mínimo de 3 años. Entonces, lo que quiero decir con esto es, ¿cómo es posible que a usted, un joven, acabando de terminar una carrera, le exige que tenga experiencia laboral, si usted sabe que no? Entonces, las oportunidades, como decían ellos, no se le van a dar a la juventud por la exigencia que le hacen las empresas. Entonces, usted tiene que darle la oportunidad a ese joven, aunque no tenga experiencia, para que en el plano laboral, cuando comience a trabajar en una empresa, pueda adquirir la experiencia. Entonces, así a la juventud se le puede dar la oportunidad de desarrollarse en este país. Pero si seguimos con esa traba de que usted tiene que tener arduo conocimiento de lo que usted va a hacer, sabiendo los empleadores que la experiencia no va a estar, porque usted recientemente sale de una universidad, entonces no se le puede dar una oportunidad nunca. Y vamos a tener muchos jóvenes, como pasa ahora en los últimos tiempos, que después que terminan una carrera no encuentran qué hacer. Muchos se ponen a conchar, otros van a un dealer, hacen un lío, como se dice por ahí, sacan un carro y se ponen a taxiar porque no hay oportunidad de empleo, porque usted no tiene la capacidad todavía o la experiencia de lo que usted maneja ya como conocedor de la materia, salido de una universidad. Entonces, eso como que hay que modificarlo, hay que cambiarlo. Aunque usted no tenga la experiencia, pero déle la oportunidad que en el camino, en el trayecto de la labor, quizás el joven demuestre de lo que es capaz. Entonces, así usted se da cuenta, bueno, si el joven no tiene la capacidad, en el tiempo que usted le da la oportunidad para que desarrolle, no logra lo cometido, lo que usted le exige, entonces ya usted tiene la razón de no emplearlo. Pero mientras tanto, hay que darle la oportunidad a la juventud. Entonces, vamos a seguir con esa misma modalidad para que los jóvenes no tengan oportunidad. Entonces, si es, como me decía mucho, si es uno conocidos o que tienen llevadura, hijos de papi y mami, a eso sí lo valoran y de una vez le prometen que sí, que lo van a tratar de ayudar y lo emplean. Pero otros que no tienen la llevadura no le dan la oportunidad. Entonces esto tiene que ser recíproco para todo el mundo. Vamos a ver si esa conjetura de que si usted no tiene la experiencia, usted no va, ya debe de cambiarse, porque no vamos a seguir en los mismos tiempos. Entonces los jóvenes se estaban quejando de esa situación y muchos me dijeron, así no, Leonel, no podemos llegar así. Entonces uno va a tener que hacerse un emprendedor. Yo le decía, bueno, yo no lo veo mal, quizás es lo mejor de que usted ya con la experiencia universitaria que usted tiene, emprenda usted mismo una empresa con el conocimiento que usted ha adquirido y quizás se le vaya mejor en la vida. Porque eso es lo que tenemos que hacer. Ya que a usted no le dan la oportunidad, emprenda usted una empresa y eche para adelante y olvídese del mundo.
0: Como debe de ser.
4: Eso es así. Bueno,
0: lo que pasa es que los dominicanos nos preparan para ser empleados, para ser trabajadores, no nos preparan para ser emprendedores. Entonces, por eso mucha gente no emprende y los pocos que emprenden muchas veces no les va bien, porque no te preparan en las escuelas, no te dan educación financiera, no te dan administración. Para tú saber de administración tienes que ir a una universidad. Entonces, a una universidad y a estudiar administración.
4: Sí.
0: Porque si tú no lo haces, entonces lamentablemente no estás preparado. Pero esas son las cosas de este país que Dios nos ha regalado. Mire, vamos a decir a Sari para que vayamos a un corte comercial, Sari. Vamos a una breve pausa, no se mueven de ahí, porque solamente en un par de minutos estaremos de vuelta con muchas más informaciones en el número uno de las mañanas, La Mañana Caliente.
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2: De regreso con este somatutino de la mañana caliente por la 97.3 FM del Grupo Baduy. Número de contacto entre ustedes y nosotros, 809-586-2960. 586-2960, el número de contacto entre ustedes y nosotros. Bueno, por lo menos esta semana, recordaron los funcionarios que tienen que ver con la ley de hidrocarburos. Y bajaron los combustibles, algunos, no todos, pero le dieron un respiro por lo menos a la población de que esos combustibles están, usted sabe, por las nubes. Y que el gas licuado de petróleo bajó 2 pesos y la gasolina regular también bajó 3 pesos. Y por lo menos para uno solventar los que andamos en vehículos, ya sea motores o vehículos pesados o de gran envergadura, de esos vehículos que consumen mucha gasolina, ya eso es algo. Por lo menos se esperaba que bajara un poquito más, pero para solventar se acordaron de eso y espero que siga en ese orden bajando los combustibles, porque el petróleo estaba, el barril está por el suelo. Entonces, así es. El dicho era, si sube, sube, si baja, baja. Pero aquí usted sabe que ahora es, si sube, sube, y si baja, lo congelamos.
3: Sí, pero en esta ocasión, Leonel, aparentemente, si subieron, te voy a poner un ejemplo, fácilmente subieron 7 pesos, y ahora le bajan 5, por ejemplo, o le bajan 3. Están quedando como quiera 4 o 5 pesos en fondo.
2: No,
3: o sea,
2: claro.
3: Como quiera va a seguir aumentado.
2: Sí, no, eso estamos de acuerdo.
3: Algo le está ganando como quiera el gobierno.
2: No, incluso según unas tácticas que estaban haciendo de comparaciones del subsidio que ellos siempre están poniéndole a los combustibles, que según la información decía que si le quitaban el subsidio a los combustibles, valga la redundancia, como quiera, se veía que la ganancia estaba, que no perdía. Entonces, a veces uno no entiende cómo puede ser posible que se esté poniéndole un subsidio a unos combustibles para el aumento, cuando se aumenta la gasolina. Cuando usted compara, hace la comparativa de los precios, si usted le quita el subsidio, como quiera sigue ganando el gobierno. Entonces, son cosas que se dan, ya los que estaban de economía entienden esas situaciones, pero a veces uno, que no está empapado con eso, que no le da mucho auge a esa situación o que quiere enterarse, de por sí, que uno debiera tener el conocimiento exacto de cuál es la traba y en qué se beneficia a la población, si es en realidad así, como ellos dicen, o si eso le da un gran beneficio al gobierno, que sabemos que sí, por una parte, y en qué oprime a la población, de que si usted va a comprar un combustible, cuando usted hace la comparatividad, en otros países el precio está por debajo de lo que lo compramos aquí, y usted se pregunta, pero si en aquellos países que consumen más que nosotros una X cantidad de combustible lo tienen a un menor precio, ¿por qué aquí tiene que estar por las nubes? Pero como siempre los gobiernos, no este, todos, ellos tienen la razón y tratan de buscarle la fórmula, como aquel amigo nuestro que tenía una formulita. Y muchas veces cuando usted trata de empaparse de esa fórmula, usted ve que no le da ningún beneficio a la población, sin embargo se va para otro, el beneficio se va para otro grupito. Pero vamos a seguir en la misma moda, quizás no sé si tal vez fue por la presión de la población en estos días con los cacerolazos y que se regó el pueblo y dijeron vamos a darle un respiro y vamos a bajar los combustibles. Eso es un pensamiento mío, no es que estoy diciendo que haya sido así, pero parece que lo que se ve en la en el fin de semana que tuvimos todos estos acontecimientos, a ver, el gobierno dijo vamos a aflojar un poquito porque se nos está poniendo agria la piña.
3: Así es, Leonel. Mira, David Collado lidera carrera presidencial. El PRM aventaja y la Fuerza del Pueblo tiene dos opciones competitivas. La más reciente encuesta nacional de ACD Media dibuja un panorama político con dos tendencias claras de cara a las elecciones de este próximo 2028. El PRM conserva la delantera como partido, mientras el ministro de Turismo, David Collado, se mantiene como el aspirante presidencial con mayor respaldo individual. Asimismo, al mismo tiempo, la Fuerza del Pueblo exhibe una particularidad que podría incidir en la futura competencia. Cuenta con dos dirigentes de alto perfil, Omar y Leonel Fernández, cuyas fortalezas se complementan más que competir entre sí. David Collado, con un escenario con un porcentaje más alto que Leonel Fernández, está en un 20%, en más de un 20%, mientras que Leonel Fernández está en más de 14%, al igual de que Omar Fernández, un 12%. O sea, esto quiere decir que con estos resultados, si las elecciones fueran hoy, y Leonel Fernández y Omar Fernández se unen, entonces tendrían más de un 26%. ¿Me entiendes?
2: O sea, le ganarían a David Collado, no, entre los dos.
3: Porque acuérdate que bueno, el PRM tiene partidos aliados.
2: Sí.
3: Entonces, la cosa estaría ahí bien cercana de en cuál de los dos sería el candidato presidencial.
2: Bueno, hay que ver. Esas son encuestas recientes, porque
3: sí, es reciente.
2: Según vi unas informaciones ahí, ese muchacho de Omar Fernández, en un futuro quizás podría ser un buen candidato, porque sabemos que está bien preparado y de dónde viene, por su padre es un estratega político muy reconocido en nuestro país y a nivel mundial, porque es, como lo dice el nombre, es un león en la política. Y David Collado sabemos también que tiene sus méritos y sus logros, y ahora mismo son los que están en la palestra pública en las encuestas sobre cómo van el acogimiento que tienen hacia el nivel de la población y también en lo interno. Pero según vi las informaciones ahí, estaban atacando a Omar Fernández porque supuestamente él fue uno de los que votó a favor de la famosa ley Mordaza, y por eso, según decían las encuestas, que había bajado algunos puntos porque la población, cuando notó, según lo que se dice, no lo digo yo, él había hecho eso de votar, vuelvo y reitero, a favor de la ley Mordaza, muchas personas no creyeron en su palabra. Como que él decía algo de frente, entonces por detrás decía otra cosa mostrándolo con esa situación. Entonces lo que yo quiero decir es lo siguiente. No se sabe ahora mismo dónde esté la antorcha para pasarla a quién va a ser el próximo presidente, porque tampoco se menciona mucho a Gonzalo Castillo. Sin embargo, dicen los numeritos que Gonzalo cada día sube un poquito más. Entonces la cosa va a estar reñida ahora, porque sabemos la situación que está pasando el país. No es un secreto para nadie que estamos viviendo una crisis producto de una guerra que nos afecta a nosotros, aunque se han llegado a muchos acuerdos, pero la situación se ha puesto un poco precaria para la población mayormente. Otras de las cosas que nos vamos a tapar el sol con un dedo ha sido muchos los desfalcos de instituciones que se han perdido unos millones, y eso también ha conllevado a que la crisis se agudice en nuestro país. Entonces, hay que ver cómo sigue la situación en el entorno político y quién ofrece una mejor forma de sacar hacia adelante este país y de, en un futuro, ver quién es de los candidatos que puede ofrecernos que las situaciones que se están dando se pueden resolver, que todo aquel que haya cometido un agravio en contra de una institución pública tenga que pagar los hechos. Entonces quizás podemos decir, sí, fulano de tal o perencejo de tal puede ser el próximo candidato a este país. Pero como se pinta el panorama, el legado del PRM en todas las situaciones que se están dando, que no han ayudado a nuestro presidente, porque vamos a decir así, presidente de todos, porque es el presidente de nuestro país, Luis Abinader, con todo lo que se está viendo últimamente, no están dejando un buen legado para que David Collado sea el próximo presidente de nuestro país. No veo la fórmula de que se pueda decir, sí, el gobierno está trabajando para que David Collado sea un próximo presidente, porque le están dejando un buen legado en el camino y están haciendo la cosa correctamente. Hay muchas situaciones que se han dado y se siguen dando. Entonces, si siguen por ese mismo trayecto, entonces la cosa se le va a poner más difícil al PRM. Y, como dije anteriormente, Leonel y su hijo, mayormente el arrastre que ha tenido Omar ha sido muy bueno. La gente lo ve con mucho potencial para en un futuro ser un candidato potable para poder llegar a la presidencia. Si el padre, creo que en esta ocasión no lo va a dejar pasar porque está aspirando también, pero quizás después del 2028, cuando se den las próximas elecciones, quizás en el 2030 y algo por ahí, entonces él podría hacer un buen trabajo para llegar a la candidatura como presidente. Porque ¿qué pide la población? ¿Qué está pidiendo el país? Caras nuevas, gente joven que pueda trabajar y que no venga a, como la mayoría ha sucedido, de los políticos que hemos tenido, que solamente es para lucrarse, para llenarse los bolsillos, que eso está a la vista de todos y que nadie lo puede ocultar, y que le importa una cosa como la otra, que el país se lo lleve quien lo trajo. Entonces, hay que ver, vuelvo y reitero, hay que esperar a ver en un tiempo más adelante cómo se maneja esa situación, porque sabemos que el PAN no está para galletitas.
3: Mira, Leonel, ya en esta parte final, condenan a una persona, a un hombre, a 20 años de prisión, que violó sexualmente a una joven en Sosúa. El tribunal colegiado de esta jurisdicción condenó a 20 años de prisión a un hombre hallado culpable de violar sexualmente a una joven en el municipio de Sosúa el pasado año 2022, tras valorar las pruebas aportadas por el Ministerio Público. El procesado Wilfrido Ramos, alias Junior, o el Mello, cumplirá la pena impuesta en el Centro de Corrección y Rehabilitación CCR San Felipe, aquí en Puerto Plata. De acuerdo con la acusación, Ramos agredió a la joven de 33 años de edad con una arma blanca y posteriormente la violó sexualmente bajo amenaza de muerte. Además, la despojó de sus pertenencias. Bueno, estas son de las cosas que suceden en Puerto Plata y que aparentemente este hecho ocurrió en 2022, pero ahora fue cuando dictaron ya esta sentencia, esta condena a 20 años.
2: Bueno, está, según los hechos que tú dices, una condena que...
3: Aparentemente se estaba bajo investigación todo y...
2: Sí, no, y salió favorable porque según la información que tú diste, un hombre que la hiere con un arma blanca, la amenaza de muerte, entonces la viola. Bueno, y gracias a Dios que no hubo una muerte, pero ya la condena está hecha y se lo merecía, porque son cosas que a veces usted se pregunta, pero ven acá, y cuál es la situación que una persona tiene que conllevar a eso, y más con una joven, habiendo tantas formas de cómo usted emparejarse con una persona de un sexo femenino, ya que usted tiene la necesidad, ¿verdad?
3: Yeah.
2: Hay muchas formas, bastantes formas ahora. Usted no tiene que llegar a eso, pero como sabemos, hay personas que son desaprensivas y que buscan situaciones que después hay que lamentarse. Y si la condena está hecha, bueno, merecida está, porque él sabe lo que hizo. Mire, Sarita, y también hablando de ese mismo, hubo un fallecimiento de una joven ahí en Montellano que...
3: Sí, ese tema lo estábamos hablando, sí. Y yo me preguntaba por qué todo lo que han informado, ya todo el mundo lo sabe, pero no han dicho el nombre de la gente.
2: Mm.
3: No lo han dicho. Dicen que es un agente de la policía y o un raso, algo así, pero
2: bueno.
3: Después de ahí no han dicho el nombre ni nada.
2: Ni de dónde es, ni qué pasó con él, ni nada. Bueno.
3: Nada. Así ya que eso, ahí tiene la policía una tarea.
2: Ya ese caso se va a poner medio difícil.
3: Bueno.
2: Pero nada, vamos a decirle a las personas dónde tienen que dirigirse para cualquier necesidad que tenga, porque si usted quiere leer, instruirse, vaya a Librería Rodalis, donde tenemos todo tipo de libros, papelerías, útiles escolares y deportivos, jugueterías, mercerías, placas y trofeos. 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
2: 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Bueno, Sarita, terminamos por el día de hoy, ¿verdad?
3: Así es.
2: Bueno. Así es. Gracias a ustedes que nos escuchan por la sintonía de hoy. Mañana, si el Señor nos lo permite, una vez más, otra entrega de este su matutino, La Mañana Caliente. Ahora le dejamos con el que más sabe de música, el DJ Black.
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0: que se fue para Nueva York y la mujer vive aquí en Dominicana y tiene 4 días desaparecida.
1: ¿Cómo?
0: Entonces yo le voy a preguntar al amigo mío dónde está la mujer, porque él lo sabe, pero no ha dicho nada. ¿Que dónde está la mujer tuya?
2: Para la villa con un primo.
0: ¿Cómo así que con un primo?
2: Para la villa con un primo.
0: Eso está raro.

0: Bueno,
1: la dejaste sola.
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0: Buenas tardes, amigas y amigos. Bienvenidos sean todos a un espacio más de Hablemos de Salud. Esta tarde estaremos conversando con el doctor Radamés Martínez, quien es psiquiatra y está en la Clínica Gregorio Hernández. Y usted lo puede localizar, hacer sus citas, porque él trabaja por citas, al 809-586-1166 a la extensión 0. 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Esta tarde estaremos conversando acerca de la salud mental y los adultos mayores. Un servidor de ustedes, Isidro Almonte, les estará acompañando durante toda esta hora que estaremos hablando sobre este tema de los adultos mayores, la salud mental en los adultos mayores. Doctor Martínez, buenas tardes. Bienvenido a Hablemos de Salud.
1: Buenas tardes, Isidro. Gracias por invitarme una vez más. Un poco difónico por proceso gripal reciente. Este es un tema interesante para la comunidad que nos escucha. Y siempre los temas a mí se me inspiran por una situación con un paciente parecido.
0: Doctor, este es un tema que resulta interesante para la población porque yo creo que no hay un hogar donde no haya un adulto mayor.
1: Imagínate. ¿Eh? Imagínate, o sea, definitivamente todos vamos para allá. Como dicen, ¿verdad? La gente popularmente, todos vamos a alcanzar esa edad. No todo, claro, porque hay circunstancias de la vida que se nos presentan y a veces el ser humano pierde la continuidad de su vida a temprana edad o antes de llegar a la tercera edad. Pero por lógica todos vamos a alcanzar esa etapa de nuestra vida, que es parte de un ciclo. La vida es un ciclo, es un proceso que tiene partes, y la tercera edad o la senectud, que son los dos conceptos menos discriminativos, ¿verdad? Que menos perjuicio crea, es una etapa que todos vamos a llegar, o sea, todos tenemos por lo menos el potencial de llegar, y es importante este tema porque nuestra sociedad no tiene una postura estable para la persona anciana. No lo tiene.
0: ¿A partir de qué edad real y efectivamente inicia la etapa de los adultos mayores? Porque nosotros estamos hablando de personas con cierta edad ya, y que todos, en un momento determinado, tenemos que llegar ahí, si no nos vamos antes. Sí. ¿A partir de qué edad podemos nosotros decir ya este es un adulto mayor?
1: Sí. Lo que define la edad de una persona en la tercera edad es la parte biológica. Fíjate que nosotros como seres humanos desde pequeños vamos desarrollando etapas en nuestra vida, vamos desarrollando habilidades. Por ejemplo, en la parte cognitiva, en la parte emocional, en la parte de todo lo que es la parte física.
0: Incluso la social también.
1: Y la social, toda esa parte van desarrollándose en el individuo y van alcanzando un nivel máximo, ¿verdad? Pero luego, a cierta edad, comienza todos esos elementos que hemos desarrollado, físico, emocional, cognitivo, social, empieza a declinar, y precisamente donde el decline se ve más claro es a partir de los 65 años. Todavía un hombre de 55, 58, 60, tú lo ves en plenitud de forma, pero después de los 65 ya la cosa marcha un poquito más lenta. Pero también coincide, y eso es ya establecido hace muchos años, de que en muchas empresas, y estos pacientes, estos individuos, estas personas, son retiradas a los 65 años. Aquí retiran es a los 65 años, ¿verdad? O por tiempo de trabajo, si acumulan bastante tiempo trabajando a los 60 años, también tú la consigues retirarse antes de. Esto es.
0: El único inconveniente, doctor, que tenemos aquí con el retiro es que no hay remuneración.
1: No, es lo que te estoy diciendo. Ese tema vamos a tocar. Entonces, ya a los 65, la capacidad física tuya ha mermado. Cognitivamente tú no tienes la misma habilidad, la misma destreza que otros tiempos. Socialmente hablando, ya tú comienzas a ser un poquito descartado. Hay trabajo que no te lo dan. Hay empresas que te sacan, no solamente ya por los 65 años, es más, usan la excusa de los 65 años para sacarte, porque hay una persona que viene atrás que es joven.
0: Y que tiene mucho mayores habilidades que tú con
1: los 65 años. No, tiene nuevas experiencias, tiene conocimiento nuevo, aunque no tiene la sabiduría de una persona de 65, pero tiene más conocimiento, aunque tiene menos práctica, pero viene renovado. Viene una persona con ideas renovadoras para transformar.
0: Pero eso se da en los países como el nuestro, doctor, porque en otros países desarrollados yo veo personas de la tercera edad trabajando normalmente.
1: Claro que sí, eso te digo, pero estamos en esta cultura.
0: Seguro.
1: Estamos aquí.
0: Incluso aquí, doctor, después que usted llega a cierta edad, no le dan trabajo.
1: Claro, claro.
0: Después que usted llegó, por ejemplo, mira, después que usted pasó de los 45 años para allá, es difícil usted conseguir trabajo.
1: Por ejemplo, muchas dominicanas que van a Estados Unidos, allá ellos consiguen trabajo haciendo un curso para atender a personas de la tercera edad.
0: Así es.
1: Y ese curso le permite a esa persona tener el derecho, ¿no?
0: El aval.
1: De trabajar, el aval, de trabajar en esa actividad. Porque allá hay una cultura y el gobierno la tiene, y por los seguros que tú has acumulado, le pagan a esa persona, porque esa persona ha trabajado para ello. Y esa persona tiene una mejor atención por varias razones. Primero, los hijos no estudiaron eso. Me imagino que, hablando en sentido general, ¿no?
0: Sí, sí.
1: La gente estudia otras cosas. Entonces, aparte de eso, no van a dejar su trabajo para atender a su papá, porque van a dejar de ser productivos. Esto es una sociedad de consumo, donde quisiera el sistema que los 8 que están en la casa, los 8 trabajen, ¿verdad? ¿Por qué? Porque esto es una sociedad así. Nadie se va a quedar a cuidar al anciano, ¿verdad? Entonces, aquí en nuestro país, no. En nuestro país, aparte de que el nivel de empleomanía es muy bajo, la persona, no todo el mundo aquí trabaja.
0: No, el nivel de desempleo aquí es altísimo.
1: Es altísimo, ¿no? Aparte de eso, los hijos no tienen una formación adecuada. Estamos hablando de la mayoría.
0: Así es.
1: Y aquellos que pueden, porque generan y tienen su trabajo, tienen dificultad. Bueno, tienen una empleada doméstica, una trabajadora doméstica que va a cubrir la necesidad de la casa, va a hacer el oficio y van a cocinar, pero después van a tener que atender a ese anciano. Y ese anciano, yo he ido a ver pacientes a su casa y me encuentro que son asistidos por trabajadora doméstica. Ellas no están preparadas para eso. La mayoría de la trabajadora doméstica aprendieron a ser trabajadora doméstica en su casa. No fueron a una escuela a aprender eso. Aprendieron, su madre le enseñaron a cocinar, a hacer oficio, a ser responsable, a ser una buena mujer, a ser una mujer de responsabilidad. Por eso consiguen trabajo después, si no tienen otras opciones, porque no estudian, por ejemplo. Pero no están preparadas para trabajar personas ancianas, porque los padres en ese ambiente social no le enseñaron eso, ¿verdad? Entonces, luego, es mal atendida por eso. Segundo, la familia pobre de aquí. ¿Qué condiciones en el hogar tienen para atender a un anciano?
0: Ninguna.
1: ¿qué condiciones económicas tiene para pagarle a una persona para que atienda a un anciano?
0: Mucho menos, doctor.
1: ¿Qué condiciones económicas tiene para cargar con la carga económica en medicamento, alimentación, que necesita un anciano? No lo tienen. Entonces, en nuestro país hay muchos problemas con el anciano. Esta tercera edad en nuestro país es un problema. Serio, la gente no lo ve así, pero hay que comenzarlo a ver así. En los países desarrollados ya hay toda una práctica, inclusive de llevar a las personas a los hogares ancianos. Aquí tú le dices a un paciente, a un familiar, mira, tu madre debe ir a un hogar de ancianos. ¿De qué te está hablando? Te dice.
0: Doctor, pero más aún, aquí un individuo se pasa toda una vida pagando el impuesto al Estado Dominicano. Sin embargo, cuando llega la hora de retirarse, no recibe una pensión digna que le permita estar ya tranquilo en su casa para vivir esta tercera edad. Entonces, así no se puede.
1: No, es difícil.
0: Bien difícil.
1: Es sumamente difícil.
0: Doctor, ¿y cómo crece la población de la tercera edad, de la ancianidad? ¿Qué tan prolongada es? ¿Qué tan creciente es esta población?
1: Mira, a nivel mundial, en realidad los países que comenzaron a preocuparse por la salud y a tener más, a las acciones de gobierno, a tener más impacto sobre la sociedad, como Francia, que es pionera en eso, en los años 60 y antes. Esos países desarrollaron políticas dirigidas a mejorar las condiciones de vida de la población, y entre ellos la ancianidad. Eso ocurrió que en esos países comenzó a subir el porcentaje de la población en la tercera edad. Hasta ahora, eso no se estaba viendo a nivel mundial. A nivel mundial, entonces, en nuestro tiempo, para dentro de unos 10 o 20 años que viene, se va a duplicar la población de la tercera edad. O sea, de 12% va a subir prácticamente a 24%. La población mayor de 65 años. ¿Eh? O sea.
0: Eso es mucho, doctor, ¿eh?
1: Claro que sí. Estamos hablando que va a ocupar prácticamente un cuarto de
0: la población del mundo.
1: Oye, un 24%. Y si vemos todos los niños que hay, una población joven grandísima, que también la población joven ha crecido, la población ha crecido en sentido general, o sea, un crecimiento poblacional descontrolado a nivel mundial, o sea, eso no se ha podido controlar, porque a los países ricos les conviene estar ellos controlados, porque ya son ricos, pero a ellos les conviene que los pobres sigan creciendo.
0: Doctor, ¿y existe alguna razón sociológica que lleve a esta tendencia? Sí, eso es cierto lo que te dije.
1: Los países desarrollados están controlando su población, pero ellos no aceptan que los países pobres controlen su población.
0: Eso son estrategias políticas y es política de Estado. Pero
1: eso es asunto. Tú deberías invitar a un político a ver qué ellos dicen de ese tema.
0: Voy a pensar en qué político
1: traigo. La política y la salud.
0: Sí.
1: Claro, la política y la salud es un tema increíblemente interesante.
0: Por supuesto que sí.
1: Muy doctor. Interesante. Déjame decirte que en salud pública han habido programas de salud que han durado de 20 a 30 años y todavía no salen. Ahora mismo, el programa de ASUNAP, que hay ahora, que se está con este gobierno, yo soy apolítico, pero con este gobierno ha surgido la UNAP. Pero la UNAP no es de ahora que viene, eso viene desde Antonio Guzmán. ¿Qué tiempo hace de eso?
0: Desde el 78 para acá.
1: Estamos muchos hablando años. De 30 años.
0: 50 años, doctor.
1: Sí. Entonces, más de 30 años.
0: 78, 2018, 50 años, doctor. Sí,
1: oye, entonces.
0: 50 no.
1: No, 30, no, menos.
0: Sí, sí, 40 años.
1: Sí. Entonces, con José Blanco se le dio fuerza y así se ha seguido. Pero nadie, esos programas todavía están viendo cómo lo ponen a iniciar. Inclusive, ahora es un plan piloto para ponerlo a funcionar. ¿Tú estás escuchando esto? Es un plan piloto. Óyeme, lo que hay es un plan... Oye, lo que fue piloto, iba a comenzar a ser piloto, no fue, después iba a comenzar, no fue. Y todos estos gobiernos que han venido, un programa que si lo hubiésemos iniciado con fuerza en aquel entonces, no tuviéramos los problemas de salud que tenemos ahora. Y así pasa con la tercera edad. La tercera edad es una época de la edad de nosotros que es cada día más problemática. ¿Por qué? Porque dentro de poco, y de hecho, es mayor que antes la población. Entonces, si hay una población de

0: de la tercera edad más grande. ¿Por qué? ¿Por qué va a crecer la población de la tercera edad? Bueno, ha mejorado. Bueno, podemos criticar al mundo entero, a todos los gobiernos, no solamente dominicanos, sino gobiernos del mundo. Podemos criticarlo de muchísimas formas, pero sí hay que reconocer, con todos los defectos y las dificultades que han tenido los programas de salud, ha mejorado la salud, ha mejorado la atención del usuario.
1: No, eso es innegable, doctor.
0: Sí. Los seguros médicos, con todo y los problemas que han tenido, ha dado más cobertura a muchas personas que no podían sin seguro atenderse en problemas de salud, que los gastos iban a ser 200, 300 mil pesos, y como un pobre va a poder, pero un pobre puede buscar 20, 20 y 30 para la diferencia. Y eso lo buscamos, ¿verdad? Lo agarramos y después lo reponemos, pero buscar prestado 300, que 400, que medio millón, no es fácil. Entonces, ya esas cosas las personas no las tienen como un obstáculo, ¿tú ves? Entonces, ha mejorado la forma de alimentarnos. La gente es más consciente hoy de qué debe comer y qué no debe comer. Hoy yo escuché a una persona hablando del efecto de la yuca, el daño que le hace a los diabéticos, por ejemplo, y a los hipertensos y a otras personas. La yuca trae muchos problemas con eso.
1: ¿Y tan rica que la yuca, doctor?
0: No. No hay nada más bueno que una yuquita bien suave y blandita con dos o tres huevos fritos.
1: O con queso,
0: encima, doctor. O con queso. Entonces, una cebollita tirada encima. Pero hay que reconocer que hay gente que han hecho conciencia con la alimentación. La gente ha hecho conciencia con los ejercicios, ¿verdad? La gente ha hecho conciencia con cuidar al anciano, ¿eh? La gente ha hecho conciencia que el anciano se enferma, y no es por anciano que se enferma, es por un ser humano que se enferma, ¿no? En los años antes, hace tiempo atrás, podían decir, no, es que ya está viejo. Ahora no. Ahora, decir viejo a un anciano es discriminatorio, ¿verdad? Es un prejuicio. Ya la gente, ese término de vejez, no le gusta usarlo, sino senectud, tercera edad,
1: adulto mayor,
0: segunda juventud.
1: Sí.
0: Yo creo que la segunda niñez, porque era niño.
1: Doctor, ¿y qué por ciento de personas que pasan de los 65 años de edad sufren algún trastorno mental? ¿Existe un porcentaje que se pueda medir?
0: Bueno, tú sabes que los porcentajes en los estudios va a variar muchísimo.
1: Sí.
0: Va a variar. Un estudio dice que va alrededor del 13 al 15% de enfermedades nuevas que debutan en el anciano, ¿tú ves? En la persona de la tercera edad. Pero si a eso tú le agregas con lo que el anciano viene arrastrando, ¿te entiendes? Tú, para ese anciano es un problema serio. El problema de la... De los problemas de enfermedad que ellos puedan tener. Pero sí, anda por el 13 a un 15, pero puede aumentar dependiendo, porque el anciano produce dos enfermedades, son frecuentes dos enfermedades importantes en el anciano. Muy importante. Que casi todas las personas en la tercera edad tienen el riesgo de tener, que es la demencia, que es un trastorno neurológico por un déficit cognitivo que produce un deterioro del cerebro, y estas personas van a tener problemas para la memoria. Con mucha frecuencia los pacientes con problemas de memoria van, los familiares llevan a estas personas de la tercera edad porque están preocupados porque su padre tiene problemas con la memoria o su abuelo tiene problemas con la memoria. Pero hay que descartar Otro problema que también es frecuente en el anciano, que es la depresión.

0: Entonces, la depresión también produce problemas de memoria. Entonces, es importante delimitar bien si el problema de memoria es por la depresión o el problema de memoria es por la demencia.
1: ¿Y cómo sabe entonces los familiares de este paciente, doctor, cuándo se trata de una y cuándo se trata de otra?
0: No, es importante evaluarlo.
1: Evaluarlo.
0: Sí, hay que
1: llevarlo donde el especialista.
0: Sí, sí. Es importante evaluarlo porque, fíjate, aunque el diagnóstico de demencia se hace clínico y hay que confirmarlo a través de una tomografía cerebral, la presencia de atrofia cerebral per se, aunque puedan existir algunos problemas de memoria, no necesariamente descarta la depresión. Porque yo he tenido casos de personas con depresión y atrofia cerebral. Pero han habido otros casos de personas que, por ejemplo, los hijos están preocupados porque ese papá o ese abuelo o esa abuela o esa abuela o esa madre tiene familiares con problemas de demencia, que es una enfermedad, la demencia tipo Alzheimer, pues se transmite.
1: De generación en generación.
0: Sí, hereditaria. Donde tú ves con frecuencia personas con demencia tipo Alzheimer, tú vas a encontrar otros miembros de la familia. Entonces, van preocupados, pero cuando hacemos los estudios sale normal. Entonces eso confirma. Pero aún así, puede el familiar decir, bueno, déjame hacer una tomografía y si me sale que eso, pues es eso. Y no necesariamente es así, porque pudieran coexistir ambas.
1: Por ejemplo, doctor, una persona de la tercera edad que sufra una depresión, ¿puede ser esto provocado por el medio circundante donde él se desenvuelva?
0: Claro.
1: ¿O alguna situación familiar que se dé?
0: Fíjate, al principio comentábamos de cómo a estas personas que llegan a los 65 años van a comenzar a tener involución. Fíjate, cuando uno es pequeño, uno evoluciona. Hay una evolución, un crecimiento hacia arriba, tangencialmente. En algunos casos, personas que son, tienen que Dios lo ha dotado de un cerebro.
1: De ciertas habilidades extraordinarias.
0: Que pueden evolucionar de una manera increíble. Pero ya cuando se llega a los 65 años, en vez de evolucionar, tú involucionas. O sea, es un decrecimiento. Entonces, ese decrecimiento te debilita, te hace pensar mucho, te preocupa. Ya tú no eres el mismo. Ya tú descubres que no tienes habilidades que antes tenía. Tú descubres que tú no piensas con la agilidad que pensaba antes. Tú sientes que ya no te involucran en los asuntos familiares. Ya los jóvenes no te piden opinión. Porque déjame decirte algo interesante. Te voy a decir algo interesante a propósito de este tema que ahora mismo estamos tocando. En los tiempos de antes, la tercera edad tenía menos impacto en la familia, en el individuo, que ahora. Mira por qué. Un siglo atrás, donde cuando las universidades no habían proliferado de manera como ahora, ¿no? Que ahora todo el mundo que termine bachillerato, profesores, los padres,
1: su mentalidad la sociedad, está puesta amigos, en la universidad.
0: Es ir a la universidad. Pero hace, en los tiempos de 50 años hacia atrás, no era así, 75 años para atrás. En ese entonces, los hijos aprendían el oficio
1: del padre.
0: Y ese hijo, cuando crecía, le enseñaba a su hijo el oficio del padre. Tú podías ver en una familia de herrero, una cadena de herrero. Es como un paciente que tengo hoy que me dijo que él es varillero. Su hermano era varillero, el papá, un hermano de ese era varillero, un tío era varillero, y así una cadena de varillero. Entonces, en aquellos tiempos, ese anciano tenía un valor porque él había trabajado más ese oficio que los otros y podían visitarle para preguntarle acerca de por conocimiento sus habilidades.

0: persona, pero estaba en un banco con mucho conocimiento y yo pienso que no. Pero esa señora y otras personas eran, pero estamos hablando de 40 años atrás, ¿verdad? Que yo recuerde, pues yo era jovencito a los 40, hace 40 años, era un adolescente. Pero hoy en día, en el mismo barrio, pues yo estoy viviendo en mi casa ahora mismo. Y cuando yo veo toda la casa, hay profesionales en toda la casa.
1: En todas las casas.
0: Óyeme, al frente hay tres, al lado hay uno, yo mismo. Óyeme, el barrio no hay casa prácticamente que no tenga uno o dos profesionales. Entonces, hace tiempo atrás no era así el asunto, ¿verdad? Entonces, ¿qué resulta? Hoy, el hijo estudia, bueno, yo estudié medicina. Mi mamá era administradora. Mi papá era hombre de campo. O sea, los hijos, los padres de ahora, esos padres de ahora estudian otra cosa, estudiaron otra cosa, hicieron otras cosas que los hijos hoy estudiaron e hicieron. Entonces eso hace que se han degradado, o sea, se han puesto en una esquinita.
1: Estamos conversando esta tarde con el doctor Radamés Martínez acerca de la salud mental en los adultos mayores. Vamos a seguir conversando con el doctor Martínez acerca de esta patología. Si ustedes no se muevan, porque en breves instantes regresamos.

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0: Ya estamos de regreso en Hablemos de Salud. Esta tarde conversando con el doctor Radamés Martínez, psiquiatra, y que tiene su consultorio en la clínica Gregorio Hernández, y que usted puede hacer sus citas, porque él trabaja con citas, al 809-586-1166 en la extensión 0, o llamarlo directamente a su móvil al 809-881-7275. Seguimos conversando sobre la salud mental y los adultos mayores, doctor. Y aquí hay una pregunta que yo no puedo dejar de hacerle, doctor. ¿Qué medidas importantes se pueden hacer en la atención de las necesidades especiales de estos pacientes?
1: Fíjate, yo anoté una serie de medidas que son importantes, porque a veces es bueno tenerla ahí bien clara, para uno no se le escape. Pues. Fíjate, el profesional de la salud debe ser capacitado para atender a la persona anciana, o sea, persona en la tercera edad. Por ejemplo, ahora mismo en psiquiatría, en el área que me compete, hay un programa de es como un posgrado para psiquiatra para atender personas envejecientes, porque dentro de un tiempo, por ejemplo, va a ser necesario que los psiquiatras, no solamente como yo trabajo con personas de la tercera edad, y dentro de la formación nos dan un entrenamiento en eso. Pero este programa nuevo habla de una subespecialidad dentro de otra especialidad. Y eso significa que el personal se capacita. Entonces, no solamente debe hacerlo el psiquiatra, debe hacerlo también el médico internista, debe hacerlo también el psicólogo, debe hacerlo también el cardiólogo, los emergenciólogos, porque el manejo de un paciente en la tercera edad, en la senectud, es un poco diferente al paciente normal. Entonces, es una forma es mejorando la capacitación. Otra forma es trabajando políticas conscientes, claras, dirigidas a la persona de la tercera edad. O sea, muchas veces la política de los gobiernos no se enfocan en esta tercera edad. Y de hecho, fíjate, por mucho tiempo nosotros tenemos el hogar de ancianos, el famoso hogar de ancianos, que nosotros en Puerto Plata tenemos este privilegio.
0: La dicha de tenerlo.
1: Tuvimos este privilegio de tener el hogar de ancianos en Puerto Plata. Pero resulta que el hogar de ancianos, que tiene mucho más de 50 años, me parece, ya resulta pequeño. Para la población de Puerto Plata, de aquellos tiempos, perfecto. Pero es una población, es un área de atención a ese usuario, a esa persona de la tercera edad, y ya resulta pequeño, no cabe nadie ahí.
0: Así es.
1: Cuando un anciano, pues, pasa a la otra vida, pues hay una cama disponible y ahí se abre esa cama para la comunidad, porque me consta, porque he trabajado con la monja y sé que ellas trabajan muy bien el tema de los ancianos. Pero otros lugares han surgido, algunos lugares privados para trabajar con la tercera edad, que unos cumplen, otros no cumplen. Algunos están en espacios buenos, en otros están en espacios no adecuados. Entonces, esa política de gobierno tiene que dirigir primero a capacitar, a chequear, evaluar si ese personal que está trabajando con los ancianos tiene capacitación, ¿verdad? Segundo, quien dirige eso está capacitado en el área, porque abrieron y ya. Otro es si se están alimentando los ancianos en ese lugar de manera adecuada. La asistencia médica en esos lugares, ¿quién la da? ¿Verdad? Si hay un médico, si hay un especialista. Pues. Entonces, si hay un área de, de, para que el anciano se ejercite, ¿verdad? En un lugar adecuado donde respire, donde camine, donde comparta con otro, donde juegue. Y hay lugares que están muy cerrados y no se prestan. Entonces, esa política de gobierno debe ir dirigida a mejorar ese espacio.
0: Doctor, a propósito de ese mejoramiento, de la preparación del personal, de lo que tiene que ver con todo el que dirige instituciones de esta naturaleza, que tiene que ver con el cuidado de los ancianos, ¿la salud mental de estos adultos mayores puede mejorarse?
1: Claro, en uno de los puntos que yo te iba a tocar ahora era la prevención de las enfermedades crónicas. O sea, los lugares, no solamente los lugares, los ancianos, donde quiera que estén, tú tienes que prevenir, porque por el hecho que sean ancianos no significa que tú no te preocupes por estas patologías que pueden surgir y pueden afectar aún más la vida de la persona de la tercera edad. Entonces, hay enfermedades crónicas, como la depresión, es una, ya la tocamos anteriormente. La depresión es una enfermedad crónica que una vez apareció en el anciano, es un problema a veces hasta de tratar. Segundo, hay que prevenir enfermedades crónicas, que renales, que cardíaca, que hipertensiva, que abdominales, que hepáticas, cerebrales. O sea, hay patologías crónicas que debe buscarse la manera de prevenir esa. Entonces, hay que enseñarle a la familia a qué hacer con su anciano, a qué médico llevarlo. Aquí ya hay un especialista en el área, pero todos los médicos internistas, la mayoría, están capacitados para atender esta persona anciana en los problemas de salud de medicina interna, y los psiquiatras que estamos en el mercado ahora mismo también estamos en capacidad para manejar los problemas de salud mental que se presenten. Entonces, prevenir que esas enfermedades crónicas no progresen, no hagan más daño, no repercuten más de lo que ya afectan al anciano. Entonces, estas medidas son importantes.
0: Vamos a ver, doctor. Imagínese que en una casa cualquiera de aquí de la ciudad de Puerto Plata exista un adulto mayor. ¿De qué manera entonces se debe apoyar para mejorar las condiciones de vida de este adulto mayor conjuntamente con el entorno? Es decir, los familiares que viven y los que cuidan de este adulto mayor. Okay. ¿Cómo se mejoraría las condiciones de toda esta gente?
1: Bueno, eso es una pequeña ilusión, ¿no?
0: Pero eso no quiere decir.
1: Pero vamos a imaginar una familia cualquiera.
0: Una familia cualquiera.
1: En una de las zonas periféricas de la ciudad de Puerto Plata. Ok. Bueno, lo primero, en cuanto a salud, lo primero que tenemos que hacer con ese ancianito es, con esa persona de la tercera edad, es cuidarla. Tenerle su espacio higienizado, donde va a dormir, tenerle ropa limpia, cuidar su higiene personal y su alimentación. Eso es algo fundamental. Un elemento que en el hogar se puede hacer con estos ancianitos es tenerle un acompañante. Ojalá que ese anciano esté con su anciana, que esa persona de la tercera edad tenga a su pareja. Y qué bonito, ¿verdad? Y estén ahí, pero muchas veces no están así. Entonces, ponerle siempre un acompañante, no echarlo al olvido. Mira, yo me he encontrado con familia que la hija me lleva a su madre, ya anciana, y me dice que esa señora tuvo 9 hijos. Y yo le pregunto, ¿y los otros? Me dice, doctor, bien, gracias. Ellos me han dejado esta situación a mí. Yo con amor la hago porque es mi madre y yo la quiero. Pero ellos no, y mami fue una buena mujer, palabras textuales de ella, fue una buena madre. Entonces, esos hijos que andan por ahí, que no llaman a esa señora, a esa madre,
0: que no la visitan,
1: que cuando fueron chiquitos, fue quien la crió, los alimentó, ¿verdad? Lo puso a estudiar, lo forzó a estudiar, me imagino que hasta lo obligaba a estudiar, ¿verdad? Entonces ahora no se merecen que lo abandonemos. Se merece que le demos atención.
0: Y toda la atención que ellos requieran,
1: doctor. Toda. Yo, por ejemplo, mi pareja, bueno, como que se pasa, sí, pero mi pareja, ella prácticamente le da un porcentaje altísimo a su madre de lo que ella gana. Porque ella dice que su madre se lo merece todo.
0: Por supuesto
1: que sí. Que todo lo que ella es por ella. Entonces ella, antes le faltó mucho a ella y ahora ya no. Y ella se ha desprendido con su madre y su madre todavía no es anciana. Entonces yo creo que esos hijos deben acercarse a esa madre. Esos hijos deben acercarse. Yo considero que todavía debería comerse en una casa toda la semana de la familia. Todos los domingos a comer a la casa de mamá. O todos los domingos rotar el día. Un día comemos en la casa de mamá, otro día comemos en la casa de papá, si están separados. Otro día comemos en uno de los hijos, otro día vamos a comer a otro de la casa de los hijos, de los otros hijos. Es decir, hacer que esa persona esté siempre en contacto humano con esos seres queridos que le dieron la vida, que ya lo trató, que lo cultivó su vida, le dio en esencia un modo noble y decente de vivir. Entonces ellos se merecen eso. Pues, entonces, esa es la parte del hogar. Pero vamos a llevarlo a las UNAP. ¿Te acuerdas que hablamos de UNAP?
0: UNAP.
1: Que son centros de atención primaria. Bueno, vamos a llevarlo allá. Vamos a ver que vamos a hacer una evaluación general. Porque vivimos las enfermedades, la salud la vivimos, en que si estamos enfermos o no estamos enfermos. Decía Shakespeare en Handley, to be o no to be, o estamos o no estamos. Entonces, ¿estamos enfermos o no estamos enfermos? No, vamos a llevar a mi viejito, a mi anciano, a ver cómo está en el médico. Vamos a llevarlo a la SUNAT para que ese médico vea si tiene algo, si no tiene nada, mandarle a hacer análisis. De ahí, si tiene algo que él no puede manejar, lo manda al hospital, lo manda a privado, a la consulta especializada.
0: Doctor, este tema es tan apasionante que a mí se me ha ido el tiempo como así de rápido.
1: Sí, este tema es interesantísimo.
0: Finalmente, las recomendaciones a los amigos oyentes de Hablemos de Salud sobre este tema de la salud mental, doctor. La salud mental y los adultos mayores.
1: Sí. Bueno, vamos a concluir con la última parte. Yo te lo digo porque en ocasiones yo he mandado a familiares a reunirse, a discutir la política que vamos a utilizar con mamá o con papá. Vamos a comenzar a acercarnos. El hecho que ya hicimos un lugar aparte, nos casamos, vivimos en otro lugar, la viejita está sola en casa, el abuelito está solo en casa. Vamos a comenzar a visitarlos. Vamos a comer con ellos. Vamos a reunirnos familiarmente, los hijos, acercarse, vamos llevándolo para la playa, vámonos para el campo, para el río, vamos a ponerlo a disfrutar la vida, pero con nosotros. Los viejitos lo que quieren es ver a los hijos, ver a los nietos correteando, y con eso ellos tienen, no es a correr, ni a bailar, ni a brincar, es a compartir con ellos, hacerlos sentir que lo que ellos hicieron por nosotros valió la pena.
0: Agradecer al doctor Martínez que haya estado con nosotros esta tarde en Hablemos de Salud, tratando este tema que resulta tan contagioso como es la salud mental y los adultos mayores. A ustedes, mis amigos, las gracias reiteradas por la amabilidad de su sintonía. Nosotros nos volvemos a encontrar en un espacio similar en Hablemos de Salud.
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2: Yo soy de los que piensa que en la vida existe libre albedrío. Y valga la redundancia, uno se dedica a ser o una mosca o una abeja. Si eres una abeja, va a buscar el perfume y lo mejor de las demás personas. Pero si eres una mosca, ya tú sabes para dónde tú vas, no te lo tengo que decir.

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1: Bueno, señores, hola, ¿qué tal? Bienvenidos, buenas tardes. Esta es la presentación de Impacto 97, audición para este lunes. Hoy estamos a 13 de julio del año 2026, es el mes de papá. El último domingo de cada mes de julio es el Father's Day in Dominican Republic. 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Bueno, vamos a continuar. 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

0: Bueno, señores, teníamos la participación de Aramis Camilo y la organización secreta entregándonos el tema, el motor. Bueno, tenga bien presente que esta es la presentación de Impacto 97, el programa radial de Puerto Plata y de la costa norte de la República Dominicana más tradicional, ya que vamos rumbo al 40 aniversario. Ustedes saben lo que es 40 años en la misma emisora, en el mismo horario, con la misma producción musical, con el mismo productor, animador, conductor, mercadólogo, Euclides López, haciendo radio de manera ininterrumpida aquí en toda la costa norte de la República Dominicana. Bueno, y mientras tanto, déjame ver si puedo cambiar en el aire el tema que iba a sonar, porque hoy voy a hacer los cambios. Ustedes saben que lo estoy cogiendo suavecito. Estoy a medias hasta que se me vaya una burbuja de gas que tengo introducida en el ojo derecho luego de la vitrectomía, o sea, la operación, la cirugía de agujero macular. Y eso para cicatrizar y para mantener la retina bien, pues le introducen una burbuja de gas, el gas C3F8, que es el de más larga duración. Eso fue el 11 de junio, ya tenemos un mes, el 11 de este mes lo cumplimos, estamos un mes y dos días. Estamos hablando de 30 y pico de días, eso significa 4 semanas y media, esta burbuja de gas que va bajando hasta desaparecer y absorber el gas especial que tiene la burbuja, pues dura entre 4, 6 y a veces 8 semanas. Yo sé que esta a la octava semana, porque ya está en un cuarto, nada más le queda un cuarto para desaparecer. Y por eso ustedes saben que lo estamos cogiendo a medias. Hoy vengo, duro 2 horas aquí, le doy calor a mi gente en Impacto 97, cambio algunas cosas que hay que cambiar y naturalmente luego vuelvo mañana. Ahora, yo les pregunto a los que están en sintonía, especialmente los choferes que cubren las diferentes rutas de Puerto Plata hacia la parte este y desde Puerto Plata hacia la parte norte de esta costa norte y Cibao Central. ¿Qué usted prefiere? ¿Una vieja que te para o una joven que no de nada? Bueno, combinación, Anthony Santos y el Crispy.
1: Porque estamos en la calle, Anthony.
0: Yo sigo siendo.

Precisamente eso dice Anthony Santos y el Crispy. Para una muchachita de Escricajá, una vieja que esté para... Aunque usted tenga que hacer como si fuera un cirujano, ir entresacando los pliegues faciales y corporales. 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

0: Pero ya son las 5:52 minutos en la tarde, la hora regalo de la joyería, relojería Soler, Belerdo 22.
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0: Exactamente, mi voz nunca se apagará. Así que mientras tanto, vamos rápidamente a continuar con más alegría, más acción. Y vamos a colocar el fenecido único, Alex Bueno, el bueno de Alex. En la continuación de su estelar, Impacto 97, este es un
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Pero vamos rápidamente a continuar. 16 minutos están pasando a las 6 de la tarde. 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Y vamos a continuar cuando baje la marea. Pero nosotros seguimos.

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1: Bueno, la continuación viene Prince Royce con El Corazón Lo Tiene Cara. El tiempo sigue pasando, 22 después de las 6 de la tarde, la hora regalo de la relojería Soler, Bel Air 92.

0: Bueno, señores, esa era la participación de Manny Manuel entregándonos al tema. Si una vez dije que te amaba. Ok, esta es la presentación de Impacto 97.
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0: 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Mientras tanto, por otra parte, vámonos, déjame ver qué más tengo por acá. 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

La continuación de Impacto 97, el Bayimbel más grande del país, Fernando Villalona, No Podrás. Llegué. 6:50, la hora, regalo de Soler, Pelerdo 22, adelante, Mayimbe.

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0: Jaimes López.
1: Bueno, teníamos la participación de Joe Veras, el hombre de tu vida, con cartas de verano. 17 minutos están pasando a las 7 de la noche. Tiempo de Soler, Bel Air 92.

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0: Euclides López.
1: Bueno, seguimos, señores, haciendo historia con nuestra trayectoria. Marc Anthony contra la corriente.

0: Euclides López, Euclides López.
1: Agradecemos la deferente llamada desde Patterson, Estados Unidos, del buen amigo Roberto Díaz, un gran personaje de la parte oeste de la provincia de Puerto Plata. Roberto Díaz, el padre de Marleni. Marleni era una niña que hace aproximadamente unos 25, 30 años, siempre una niña ella, ponía a su padre Roberto Díaz a que me llamara, porque según Marleni, la hija de Roberto Díaz, decía, ella le fascinaba escuchar Impacto 97, y según me manifestaba esa niña, en ese entonces le gustaba el léxico que nosotros utilizamos aquí en Impacto 97. De igual manera, Roberto Díaz, estuvimos conversando vía telefónica, él desde Patterson, Estados Unidos, y nosotros desde acá, República Dominicana, Puerto Plata, sobre lo que es la comunicación radial, televisiva y la apertura cualquierista que se ha producido ahora con las redes sociales, donde cualquier persona se hace llamar comunicador, sube una información y así maltrata el idioma, maltrata la moral de cualquier persona y así sucesivamente. Le dije yo a Roberto Díaz que yo, que tengo 52 años ejerciendo la locución, cuando inicié en 1974, yo, un adolescente todavía, pues lo que aprendí, que la radio, la locución, básicamente el periodismo, pero básicamente la locución, era una profesión no académica, un arte que para ejercerlo había que tener, entre otras, pero tres condiciones especiales: buena dicción al hablar, buena modulación y buena entonación. Y naturalmente lo cultural es parte importante de cada comunicador, o debe serlo, porque realmente esto nos permite y nos inspira a hacer las cosas con ética, con objetividad y profesionalismo. Así que gracias a Roberto Díaz desde Patterson, Estados Unidos. Ya son las 7:32 minutos, la hora en toda la República Dominicana. 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Le manifesté yo a Roberto Díaz que mientras yo tenga vida, yo siempre hablaré bien, o sea, con buena dicción, porque me lo propongo cada día. Por ejemplo, yo ahora mismo hablando, yo me propongo hablar correctamente. ¿Por qué? Me dijo Roberto, como bien yo sé, y ustedes también, que el locutor es una especie de maestro. Ustedes saben el respeto que inspiraba o que inspira el maestro. Asimismo, el locutor, desde que yo tengo uso de locución, razón de locución, siempre aprendí la inspiración al respeto y la admiración de las personas, de los oyentes con los que hacemos el oficio, la profesión no académica de la locución. Por eso debemos siempre ejercerla hablando bien. Por eso tengo yo muchos problemas con algunas personas que se dicen ser locutores y para mí definitivamente no lo son. ¿Por qué? Por lo que dije anteriormente, buena dicción, entonación y modulación. Y sobre todo también cultura. Cultura. La cultura es la base principal del desarrollo de la sociedad. ¿Por qué ustedes ven que yo no desentono con ningún tema? Cuando yo hago un comentario, cuando yo paso una noticia, ustedes ven y escuchan, y digo ven porque yo sé que el que me está escuchando siente estar viéndome por cómo yo me dirijo a los que me escuchan. Pues bien, o sea, yo no desentono, yo trato un tema, yo paso una noticia, la comento, pero bajo ninguna circunstancia emocional me salgo de lo ético y lo profesional. Yo puedo comentar, Yo puedo criticar, pero jamás condenar, porque los comunicadores, periodistas y locutores, incluso los influencers, no deben condenar, deben analizar la noticia, los hechos y demandar, reclamar a quien tiene que dar una respuesta positiva ante cualquier problemática para que trate de comprometerse y resolver la problemática que padezca un segmento de la sociedad o la sociedad en general. Por eso, con el asunto este de la ley que le dicen Mordaza, que yo no le llamo ley Mordaza, yo creo, entiendo que hay que poner ciertas reglas a la hora de uno ejercer la comunicación, la locución, el periodismo. No es limitantes, pero sí reglas claras, porque yo, atento a locutor, atento a periodista, yo no tengo el derecho de dañarle la moral a nadie. Yo, como locutor y periodista, yo no tengo el derecho de condenar, porque no soy juez, a nadie. Yo puedo criticar con ética, objetividad y profesionalidad y encarar la situación de problemas, pero bajo un argumento verídico. Es lo que yo entiendo. Incluso la utilización de palabras indebidas, ojalá que eso venga también, expresiones indebidas. Yo siempre he criticado a los que están en programas de paneles, de comentarios, que no hay razón por qué dar en ¿cómo se llama esto?, en el set, en la mesa, en el escritorio, que hay gente que da manotazos. No hay por qué incomodarse. Lo que hay es que enrostrar a las autoridades o a cualquier segmento de la sociedad que haya cometido un error. Oye, un planteamiento analítico del problema y la posible solución. Es lo que yo entiendo. Por ejemplo, yo puedo criticar, aparte de la Policía Nacional, no a la Policía Nacional, porque en la Policía Nacional no todos son malos, hay muchos. Y como siempre decimos, como en cualquier quehacer de la vida. Pero yo puedo criticar los hechos que se han producido en el país con extralimitaciones, exabruptos policiales. Yo puedo demandar a la institución, a la Policía Nacional, incluso al Ministerio de Interior y Policía, incluso al gobierno en sentido general, que haya una verdadera reforma policial en la República Dominicana, donde el policía nos inspire el respeto. Pero naturalmente es importante saber que el ser humano debe inspirar respeto, debe ganarse el respeto. Pero por otra parte, también la ciudadanía debe respetar a la autoridad, porque es una situación de doble vía. Cuando a mí me detiene algún DGCET, yo con gusto me detengo. Si he cometido un error de tránsito, yo le brindo mis excusas y le digo que me excuse, que no va a volver a pasar, y puedo pedirle un chance. Pero si él quiere aplicarme la ley, yo no tengo que incomodarme porque yo infringí una ley de tránsito, para decir un caso. Pero yo no puedo criticar a los miembros de la DGCET porque estén parando motores, porque estén parando carros. Yo sí los critico, que deben no simplemente ser un ente de recaudación de fondos a través de la imposición de una multa. Deben ser entes reguladores del tránsito. Que cuando el servicio energético es suspendido, como en estos días, que destinen miembros agentes de la DGCET en los puntos neurálgicos, especialmente donde quiera que haya una intersección con semáforos, para que el tránsito fluya. Y así sucesivamente, yo le estoy reclamando a la DGCET, pero lo estoy haciendo con altura. Le estoy reclamando a la policía, pero lo estoy haciendo con ética. Le estoy demandando al gobierno para que real y efectivamente haya una verdadera y profunda y exhaustiva reforma policial, perdón, pero lo estoy haciendo profesionalmente, pero no con la utilización de expresiones y dramas. Así no, porque tenemos un arma sumamente poderosa, los locutores ante el micrófono, los que trabajan en televisión ante las cámaras y el micrófono, los que están en las redes sociales ante la vertiginosidad de las redes sociales. Y así sucesivamente. Yo creo, yo entiendo que así es que debe hacerse. Yo respeto la opinión de cada cual. Cuando una persona se refiere a la ley Mordaza, que a mí no me gusta llamarla así, yo respeto a aquel que opina. Pero también el que está en contra debe respetar el que hace análisis en base a esa ley que tiene que ver con la utilización de los medios de comunicación. No todo el que está de acuerdo con esa especie de regulación está recibiendo un cheque del gobierno, de ninguna manera. Los hay, pero no los hay. Y no digo no los habemos porque no se dice no los habemos. Cuando yo digo no los hay, me estoy incluyendo yo. Y voy a terminar este comentario que me ha inspirado el amigo Roberto Díaz desde Patterson, Estados Unidos, diciendo una frase que se ha internacionalizado del mexicano.